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2: Hoy lo rige el planeta Mercurio y nos da para pensar tantas cosas, pero también para atrapar, bajar información del universo. Vamos a activar nuestra intuición. Soy Gloria Díaz Salón, este es Acuario Estéreo, como saben. Y bueno, continuamos con la invitación para que escriban en mi canal de YouTube. Mucha gente me ha escrito a TikTok válido, que se han suscrito. También participa la gente que me sigue por TikTok. Genial, y la gente que está en mi canal o en la red social, Facebook también. YouTube, Facebook y TikTok. Me va a tocar otra crema más. Haciendo los cálculos, es que son muchos los que quieren participar, también como observadores, pero también para analizar los efectos de magnetizar una crema para el cuerpo. Es fabuloso porque en realidad también el cuerpo se siente muy bien cuando uno esparce crema, cuando le pone el misterio del caso, cuando yo les tengo que enseñar cómo se aplica la crema. Usted dirá, tan boba, si eso es sencillo. No. Para que algo tenga efecto, cualquier cosa que queramos hacer, tiene que partir de la punta de los dedos, desde los dedos, como si nos estuviéramos colocando unas medias veladas, así con mucho cariño hacia arriba, se va aplicando uno la crema, como tratando de activar la circulación en las dos piernas. Primero comenzamos por los dos pies, hacia arriba, y por último, en la parte de adelante, porque a veces atrás no podemos, no importa, los chakras se comunican entre sí, y el cuello es muy clave cuando también estamos tratando de humectar el cuello. Hacia arriba, sí, y lo mismo los dedos, nos aplicamos la crema, primero los deditos, las yemas de los dedos, la parte delantera, los codos, los brazos, hacia arriba, hacia el hombro, ¿sí? Entonces, esa es una manera para magnetizar, hay que tener una especie de desmovimientos especiales, de arriba abajo, abajo hacia arriba, eso hay que tenerlo en cuenta a la hora para que la crema surte efecto. Tiene que ser siempre hacia esa dirección. De los pies hacia arriba, de los dedos, de las manitos, la palma de las manos, hacia los brazos, hacia los hombros, cuando es en esa parte. No es como cuando uno coge una crema, quita el contenido y se lo frota en las manos, no. Aquí es como si nos estuviéramos también colocando unos guantecitos. Vamos aprendiendo más o menos esta inducción para cuando usted se gane la crema o vamos a tener un día de pronto que vamos a magnetizar algunas cremas si usted tiene su bien unas cremas. Sí, hay que también enseñar esto. Bueno, bienvenidos. Hoy con la mente muy despierta y con el deseo de llenarnos más de alegría y de optimismo. Lo podemos hacer. A veces lo único que nos juega una mala pasada son esos trastornos, enfermedades mentales que tenemos o esa depresión que no hemos podido, entre comillas, tratar, resolver. Y entonces acudo a la gran madre Laura Montoya, la madre que es la única santa que tenemos. Usted dirá, usted nos quiere quitar creencias y nos mete otras. Aquí lo que yo estoy haciendo es un reemplazo. En lugar de decir, ay, me están haciendo brujería, o que la maldición gitana, o que hay un bicho detrás de mí, vamos a reemplazar esa creencia por una creencia bonita de un ser que tiene mucha luz, como es la madre Laura Montoya, la santa colombiana, que a propósito de hablar de temas que se atraviesan en nuestra vida, que es los trastornos mentales, los problemas de depresión y todo esto, nos va a ayudar a tomar conciencia de la importancia que es tratarnos a nivel psicológico, ir donde el psicólogo, ir a ver qué hacemos, de verdad, cómo nos pueden orientar, ser conscientes que parte de muchos rollos y problemas, la parte psicológica juega un papel muy importante y necesitamos tratarla para poder nosotros sentirnos felices y distinguir la felicidad o ser conscientes que somos felices. Porque sé que a veces este programa le puede llegar a una parte de la gente, pero a otra no, porque si están deprimidos, ¿yo cómo hago para lograr que esa persona me entienda? De pronto le subo un poquitico el ánimo, pero como yo no soy motivadora, no, yo soy psíquica, que es diferente, pero el obstáculo que usted puede tener, si no le resuenan mis palabras, es que tiene su rollo, su situación a nivel psicológica, que hay que ser conscientes que hay que ir al psicólogo. La madre Laura nos ayuda, nos invita, nos promueve, nos inspira para que tratemos esa situación de la mente. ¿Y por qué la madre Laura? La madre Laura desde que era muy chica, lo primero que hizo fue meterse en un manicomio a ayudar a todos los loquitos, a toda la gente que tenía problemas, enfermedades mentales, pero nadie después le quiso atribuir esta capacidad, esta sensibilidad de ella hacia a esta población. Entonces yo quiero, o estoy tratando de recuperar esa capacidad que ella tiene, estando muerta, porque está su energía ahí fuerte, para poder acudir a ella para una inspiración o para tener buena voluntad e ir y visitar a nuestro psicólogo, porque en realidad ella lo primero que va a hacer es eso, va a inspirarnos, nos va a hacer que tomar conciencia que tenemos que ir donde el psicólogo. Eso no es tan fácil, la gente se rehúsa, dicen no, yo no estoy loco, o lo que menos quieren tomarse son las pastillitas que les formulan, porque les atribuyen cosas. Pues sí, hay momentos en que si no estamos con un buen psiquiatra, que son los que formulan, pues ahí la idea es luchar para tener el mejor profesional, para que podamos estabilizarnos. Hoy haciendo también homenaje a la madre Laura Montoya, esa santa querida colombiana, que aparte de haber hecho ya milagros y haber logrado cosas en la población indígena, también a nivel mental nos inspira, nos ayuda para que no echemos en saco roto ir al psicólogo o tomarnos las pastillas, los medicamentos que nos formulan nuestro psiquiatra para tener una vida más estable. Bueno, mis amigos, bienvenidos aquí hablando de la madre Laura, de que hoy es Mercurio ahí. No sé para dónde se irá el programa, pero donde se vaya yo lo persigo. Yo voy a estar con este programa y usted es el que pone a veces el tema según el día. La luna sigue en el signo de Tauro, habíamos quedado que estaba en Taurito. Ya hacia el mediodía de hoy, es ya la luna, que ya está menguando, que se está disminuyendo, está en el signo de Géminis a las 12:26 del mediodía. Y entonces activa más nuestra mente. Sí, se imaginan, hoy Mercurio rige de la mente, de la observación, del análisis, de la inteligencia, de organizar bien todo, de tener como el don de la palabra, más la lunita en Géminis hace bellezas, pero también puede hacer desastres. Hoy vamos a estar más barbaritas todos, o sea, una lengua pero viperina, vamos a estar chismosos o podemos cometer algún error o alguna infidencia de ponernos a contar algo a alguien que no nos conviene o que va a ser radio pasillo. Así es que también cuidadito con la lengüita el día de hoy, ¿cierto? Hacia el mediodía es mejor que no se saque información ni quiera sacar información porque podría meterse en rollos y líos. De verdad, es verdad. Hoy estamos muy comunicativos. Yo me voy a cuidar hoy, no hablar más de la cuenta o que no se me salgan los gazapos y las cosas que Hice hace unos como 15 días que estaba toda aterradora, toda grosera, jetona. Jeticas me puse para esos días. Bueno, pero menos mal que no estoy tan jeticas, estoy más apaciguada, estoy más atemperada. Bueno, bienvenidos para que marquen el 317-423-5880. 317-423-5880, que es el WhatsApp de Acuario Estéreo. No sé si más tarde hacemos una dinámica para que usted me haga preguntas según cómo se conduzca el programa o lo que nos dé este programa. Vamos a pensarlo para hacer una dinámica para que muchos participen. Entonces, bienvenidos, soy Gloria Díaz Salón, este es Acuario, y no olviden llamar 317-423-5880. Vamos a hacer homenaje a un gran cantante, compositor, intérprete, el gran músico de Bogotá, que es Andrés Cepeda, con una canción vieja, antigua, pero que le da en el toque, Besos Usados.

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1: Yo pensando que por estos días se celebra, o ya se celebró, lo relacionado con Los Ángeles y le he perdido un poco, digamos como, no el ánimo, pero digamos como se ha cambiado las creencias con Los Ángeles desde mi punto de vista, mis amigos. ¿Qué les quiero decir? Pues desde que tuve esa comunicación con inteligencias de otros planetas donde ponen de manifiesto que los ángeles siempre han existido, les han llamado ángeles, pero que bueno, todas las religiones, sí, les han dicho que existen los ángeles, uno se imagina sus figuritas bonitas, muy inspiradoras, que aunque no pierden esa fuerza porque uno tiene la creencia de protección, de iluminación, inclusive yo fui testigo de que eso existe, que uno tiene momentos en que se encuentra por medio de imágenes, de señales y olores con ellos, la realidad es que eso existe. Lo que pasa es que no es lo que uno percibía en cuanto de dónde vienen, su imagen, en fin. En ese orden de ideas de pronto viene ahí como no la decepción, pero sí como el cambio de ver la ayuda, la fuerza, la figura del ángel. Entonces yo, entre comillas, no volví a hacer esos especiales de ángeles porque descubrí o se me abrió la mente que ellos, pues de cierta manera, no son lo que parecen. Son más poderosos, más fuertes, más agresivitos, digámoslo así, como más, su figura es bastante miedosita, digámoslo así, si lo vemos desde la parte estética, su musculatura, sus aleaciones de metales que no existen en este plano. Entonces, estoy como eso lo estoy como reposando para hacer una versión o poner de manifiesto ellos cómo operan en este mundo. Sin embargo, operan según la idea que usted tenga de ellos. No, que yo tengo angelitos, tengo al arcángel Gabriel, tengo al arcángel Miguel, tengo a Metatrón, tengo también a Miguel, que es muy fuerte, ¿sí? A Metatrón, al arcángel Rafael, y a otros. No importa que los imaginemos todos con carita de, no se sabe si son niños ni niñas, no, aquí lo importante es que tengamos la creencia de que nos protegen y nos ayudan, porque es verdad, así estén de pronto con otra figura y que vengan de inteligencias de otros planetas. Ustedes dirán, bueno, cada psíquico o persona que está en esta onda siempre imponen cosas y hacen cosas, es verdad,

0: Es verdad, porque uno le llegan mensajes e inspiraciones. O en el caso mío, como les digo, llega un punto en que yo soy canal y puedo percibir cosas y sensaciones y me salgo seguramente del cuerpo o mi mente en la que se sale del cuerpo. Mi cuerpo queda ahí, lógicamente, y voy y soy y de pronto acudiente o soy espectadora de eventos y cosas que pasan en otros niveles de energía. Pero entonces por eso les quería aclarar porque ahora tuve un fenómeno raro. Yo tengo una carpetica muy linda que siempre les nombro, que siempre he utilizado para hablar de los ángeles y que me inspira. Una carpeta que me hizo una señora nomás de linda, que tenía que ver con Jaime Almonacid, el diseñador famoso que fue asesinado. De pronto es que Jaime Almonacid se quiere comunicar hoy conmigo, pero entonces viene la idea de Los Ángeles y dije, uy, ya somos, hoy es 30 de septiembre, sí, 30 de septiembre, y se pasó el mes inspirador donde todos los años yo de alguna manera leo los simbolismos de Los Ángeles para todos los oyentes, porque era cada mes, porque hay mucho respeto con el tema. Pero vengo a tener este comentario a colación porque sí, todo va cambiando y variando, vamos como abriendo la mente más bien, pero tampoco quiero que usted se aleje de esa creencia o de pronto deje de visitar a su especialista en ángeles, porque no, esa no es la idea, pero sí que vayamos abriendo la mente cómo son los ángeles, que son macancanes. Son seres interestelares. Y vamos a mirar hoy cómo nos inspiran, porque de pronto por algo la carpeta, el mes de septiembre, como que algo me envolvió en este momento, por eso les estoy hablando de este tema. Bueno, entonces vamos con una llamada a esta hora y vamos tocando el tema de los famosos ángeles, que no importa cómo los queramos ver, sentir o cómo nos los hayan dibujado. No quiero que pierdan esa creencia porque es muy bonito saber que uno tiene un ángel que lo cuida. También puede ser un ángel de cuatro patas, un gato, un perro. Sí, depende, lo que uno inspire. Yo creo que para mí mis ángeles son los perros, ¿sí? Los que han muerto y que me han amado y yo he amado. En este momento pensaría yo eso. De pronto para usted es un ángel o un ser que siempre lo ha cuidado, que fue que en vida fue un amigo, de pronto su papá, un primo, un hermanito, o aquellos seres que siempre han pintado todas las religiones que sí son guías, protectores y todo. Es que uno tiene protector hasta el riñón, tiene protector. Tienen seres que los cuidan, los mismos órganos del cuerpo de un ser humano. Así vamos aprendiendo. ¿Se acuerdan que ya les vengo contando esta historia? Para que nunca se les olvide, poco a poco, o mejor paso a paso, vamos uniendo todo lo que yo les digo y para nosotros va a ser muy normal entender este lenguaje. Bueno, vámonos con alguien, a ver qué dice. Y bueno, desde el punto de vista, escúcheme muy bien, de ángeles, pero interestelares, como yo los concibo, como yo los siento, me voy a dejar llevar. Hoy la inspiración en este programa. ¿De acuerdo, mis amiguitos? No importa que yo ya no los vea todos mensos con sus campanitas, con sus florecitas. No, yo los siento como se me proyectaron. Entonces, hagámosle. Vamos con una llamada. Hola, ¿en qué ciudad estás?
1: Muy buenos días, mi Gloria hermosa, desde Bogotá, mi fría y amada Bogotá.
0: Me
1: ¿Cómo
0: cogiste
1: estás, mi
0: tomando,
1: Gloria? Qué gusto escucharte.
0: divina, tomando algo así. Bueno, voy a poner mis dos manitos. Aquí voy a, frente al micrófono, voy a cerrar los ojos. Y entonces tal vez lo primero, yo te veo o te percibo más adelante en un año y medio en un aeropuerto, muy pendiente de la llegada de alguien o que tú llegas a un sitio pero nadie te viene a recoger en año y medio. La maleta, pues no es muy bonita que digamos la maleta que tú tienes ahí, en el sentido de que es demasiado grande, demasiado grande y de pronto el material no nos asegura que resista mucho. De pronto es una maleta, no sé si es de alguien de tu familia o te recuerda algo, es una maleta negra, no de lona, pero digamos es muy grande, pero se ve que ha sido prestada o que la han prestado o que necesitabas esa maleta grande para echar hasta lo que no tenías. ¿Tú por qué crees que yo te percibo y te siento con esa maleta grande que no es, digamos, muy cómoda, sino demasiado descomunal en un aeropuerto en año y medio? ¿Tú qué crees? ¿Qué se te viene a la cabeza, nenita?
1: Bueno, Glorita, he venido pensando y sintiendo que es hora de dejar todas mis cargas emocionales y dejar todo ese peso que he cargado desde muy pequeña y quiero
0: Tan
1: como
0: bonita.
1: abrir espacios para mí,
0: Sí.
1: verme tranquila y feliz. Siempre he
0: Sí.
1: estado ahí como siendo el colchón para los demás. Pero cuando yo he necesitado, nadie ha estado.
0: Sí.
1: Entonces he estado en ese momento de decir, me
0: Eso
1: cansé de
0: quiere
1: todo
0: decir
1: eso.
0: que ya, de alguna manera, se te acabó el servicio. Uno viene a servir, yo vine a este mundo a servir, no solamente a los muertos, al ser humano y sobre todo a los animales, ¿sí? De los animales no me cansaré nunca, de los muérticos creo que no, pero el resto sí, porque uno le exige mucho al ser humano, porque tienen emociones y son conscientes de lo bueno, lo malo y lo feo. A mí no me vengan a decir que no se dan cuenta de lo bueno, lo malo y lo feo, el egoísmo impera. Entonces, ¿cómo te parece que veo esta visión a través de los ángeles? Quiero echarles la culpa a ellos porque estoy hablando de ellos, interestelares. Un abracito. Yo no sé cómo se irá a manejar esta visión, pero excelente, me gusta, me gusta. Fíjate que tú también tienes esa capacidad, esa inteligencia tan grande de poder resumir en esa maleta, que no necesariamente puede ser que uno se tenga que ir fuera del país, o que alguien lo está esperando a uno, o uno está esperando a alguien. Tienes esa linda capacidad de hacer un resumen del simbolismo de la maleta, de estar en un aeropuerto y todo. Me parece muy bonito, porque eso te va a permitir o te va a ayudar a fluir e ir haciendo ese tránsito a tu aire y a tu libertad. Un abracito para ti. Hoy estoy medio un poco abstracta, discúlpenme, pero eso ocurre a veces cuando no tengo casi el lenguaje de la radio. Voy a tratar de recuperar mi lenguaje de radio. Un abrazo. Vamos con más llamadas al 317-423-5880. Hoy les estaba diciendo que vamos tratando de entender cómo los ángeles o guías o seres que nos ayudan no solamente nos ayudan a nosotros, sino también a la naturaleza, al medio ambiente. Porque estos seres, de alguna manera, también están contenidos con la conciencia del medio ambiente, de cuidar todo, fronteras, todo eso. En especial Metatrón. Metatrón, cualquiera que sea la imagen de Metatrón, yo lo concebía a él de una manera diferente y alguna vez se me atravesó y me dijo, oh, nada de conectarse con gente, con la estrella Orión. Esta gente es malvada. No me lo dijo, pero lo hizo que quedara como un cuero en plena radio. En esa época yo estaba en Vibra y Metatron no me dio paso para hablar con inteligencias, en especial con hablar con Estrella Orión, con unos seres que estaban ahí. Lo que me hizo ver que Metatron, independientemente como sea la figura de Metatron, para ese entonces no había llevado o no había recibido el mensaje de que ellos no eran tan físicamente tan débiles o de pronto tan lindos, tan santitos, sino que eran más bien como guerreritos. Entonces, aunque en esa época no lo sentía, este Metatron resultó ser como un guardián de las fronteras, fronteras para que no vengan seres de otros niveles de energía a invadirnos, atacarnos, a afectarnos, a meternos aplicaciones y cosas. ¿Sí? Entonces Metatron nos hizo ver que tenía otro A ver, otra capacidad o otras funciones, o sea, tiene muchas funciones. Eso es Metatron. Después, tuve la dicha que espero tenerla ahora. Vayamos con una llamada porque sentí una sensación, sentí un corrientazo. Hola, ¿en qué ciudad estás?
1: Buenos días,
0: Hola,
1: Glorita.
0: hola.
1: Estoy en Tel Aviv.
0: Eso, hola, hermosa. Está
1: Aló,
0: aquí.
1: buenos días, Glorita.
0: Qué más
1: Estoy en Tel Aviv.
0: hermosa, me alegra saber que estás bien allá. Hay que cuidarse mucho. Vienen tiempos fuertes allá, ¿listo? ¿Vale, mi nena?
1: Sí, Glorita. Sí, Glorita.
0: Eso no es lo que parece. Las cosas fuertes no salen en la prensa. La situación está como una caldera. Entonces yo necesito que tú estés con tu mente abierta. No es por asustarte, es para que estés prevenida. Dice que hombre prevenido vale por dos. Me encanta tenerte
1: Cierto.
0: por acá. Aquí, precisamente cuando iba a hablar de alguien, sentí la energía no de Metatrón, sino de Azrael. Es el ángel que a mí me rige, digamos la verdad. El ángel de la muerte. Yo también parezco
1: Oh.
0: a veces influida por este ángel que no es tan como tan débil, sino que es muy metálico, como con unas aleaciones fuertes. Y cuando sentí el cimbronazo preciso, tú estabas ahí en la línea. Entonces voy a cerrar los ojos y voy a darte un mensaje a ti. Digamos que me dejo llevar por Azrael. No el de los dibujitos ni nada, el de las caricaturas. Azrael, el ángel de la muerte. Entonces, habla o dice: los hospitales o los sitios de cuidado son buenos dependiendo de la persona que los necesite. Seres como gente demasiado mayor o que no tiene control de sus energía física y su cuerpo físico, como es sus necesidades primarias, comer e ir al baño o tener una buena memoria, requieren que toda la familia o el grupo o el conglomerado de ese ser sepan y que tengan conciencia que requiere ayuda, protección o un sitio ideal o un lugar donde esté cubierto o cubierta. Entonces, a ver, como una interpretación, es como si Israel me dijera que los seres humanos tenemos ahora que tomar conciencia que ciertas personas es mejor que estén en sitios y lugares de ayuda, de protección, antes que tenerlas en la casa descuidadas o de pronto siendo maltratadas como se siente o como se ve a diario, porque hay síndromes y problemas de las personas que son cuidadoras. Entonces te dice a ti, entre otras cosas, que también los que cuidan, los que protegen, los que sanan o los que están a cargo de, enumera, yo no sé qué cuántas cosas enumera, también se pueden enfermar o pueden chupar o pueden adquirir las enfermedades de otros. Entonces te hace un llamado a ti para que puedas de alguna manera no conectarte tanto con personas, situaciones y cosas, sino que tengas distancia para no absorber lo de los demás y mejorar la salud. Aquí sale alguien que es un hombre que quiere hablar contigo. Aquí, Azrael, el ángel de la muerte, me dice que hay una persona que quiere hablar contigo. Dice, no hice nada en la vida, nada, nada, nada, pero todavía estoy en el recuerdo de otros para que no hagan lo mismo que yo hice. Ahora sí abro los ojos. Oye, nena, mi niña que está en Israel, en Tel Aviv, ¿tú quién crees que sea esta persona que está aquí? ¿Y tú por qué crees que te salió semejante mensaje hablando de todo un panorama de personas, cosas, de gente que uno tiene que tomar conciencia que puede ser que tú puedas tener a alguien que tú ames mucho y que no la quieres llevar a un sitio donde sea cuidada porque tú dices, no, el colmo fue una mamita o fue una persona que yo amé mucho o es alguien que puede ser no un hijo o una hija, sino alguien que requiere ayuda y que uno tiene que desprenderse. ¿Por qué tú crees que te salió eso? Y aquí la personita, ¿quién será el que está aquí? ¿Me puedes decir? Tú que eres tan despiertica, porque eres bien despierta. Yo te conozco, Pati, que es de Moscú. Has llamado, hemos interactuado aquí en la radio. Entonces, por eso te lanzo la pelota. Dale.
1: Glorita, primero que todo, la persona que me está enviando, estoy más que segura que es mi sobrino, uno de mis dos sobrinos que tuvieron una vida muy, muy cruel, se fueron por el camino oscuro.
0: Sí.
1: Pienso que es uno de ellos dos. Y la segunda pregunta o primera pregunta que me haces, precisamente el motivo de mi llamada es eso. Porque queremos con mi hija irnos a otro lugar. Estamos, ella sobre todo está pendiente de una razón de un trabajo en el extranjero y pues todavía no hemos tenido respuesta. Entonces ya estamos como para finalizar el año y estoy pensando en poner orden en nuestras vidas, en cambiarnos de casa, cambiarnos de lugar también. Y sobre todo yo que quiero estar un poco más tranquila, viendo mis hijos que arranquen, que se organicen y no arrancan. Están ahí como estancados. Entonces,
0: ¿En qué sentido no
1: quiero como
0: arrancan? ¿Viven
1: organizar eso.
0: contigo? Hermosa, viven contigo, por eso no arrancan. ¿A eso te refieres?
1: Una vive conmigo accidentalmente, tengo dos hijos y mi
0: Sí.
1: hijo. A mí me gustaría muchísimo que fuera a vivir solo, le hace mucha falta vivir solo, pero no arranca,
0: ¿Él
1: no.
0: con quién vive?
1: Él dice,
0: Él...
1: él vive conmigo. Mi hija también
0: Sí, es
1: vive
0: que...
1: conmigo,
0: Sí,
1: pero
0: es eso, ese
1: fijo,
0: arranque que tú me
1: fijo.
0: dices es perfecto. Eso se va a dar. Dame tu signo y tu hora. Pero aquí está el personaje que da a entender, no sé, nos dio a entender algo. Es que yo estaba bajo estado paranormal, no me acuerdo. Pero yo creo que tú entendiste lo que trató de decir, ¿cierto? De
1: Total,
0: algo que
1: total, y
0: sí.
1: se combina mucho con la pregunta que quería hacerte, que era eso, la de
0: Sí,
1: definir
0: sí.
1: nuestra situación,
0: Y
1: de
0: que tú
1: esos
0: no tengas
1: cambios.
0: pesar. No tengas pesar ni de un
1: Eso.
0: anciano, de una persona o de tus hijos, porque tú ya sabes, eres consciente que ellos ya necesitan volar y todo. Entonces vamos a establecer y vamos a resolver esta inquietud que tú tienes. Dame tu signo y tu hora, mi amiguita. Dale.
1: Bueno, soy Acuario, 12. 12 del día.
0: 12 del día. Ascendente
1: Sí.
0: Tauro, ¿cierto?
1: Cierto, me habías dicho eso. Sí, sí,
0: Sí.
1: sí.
0: Porque yo te cuadro a veces cuando hay dudas, el este. Dicen que la suerte está echada y en realidad sí. Mira que en el momento que tú estás experimentando estas sensaciones, puede ser que hasta ahora te esté entrando en Leo Júpiter, porque depende. Ya Júpiter, el planeta de la suerte, de la expansión y que nos alumbra todo, está en Leo, pero depende de los grados en que uno haya nacido. Entonces puede ser que él de esta hora esté entrando a buena hora y facilite movimientos, traslados, viajes y definición de tus hijos. Me parece fabuloso. En cuanto al tema de tu hija que está a la espera de una noticia grande o pequeña, es de un trabajo, ¿cierto, nena? Que
1: Sí,
0: tú
1: un
0: me
1: trabajo en el
0: dijiste.
1: extranjero. Ella ya aplicó hace unos 4 meses.
0: Sí, dame el
1: Pero
0: signo y
1: han
0: la hora
1: habido.
0: de ella. Dame el signo y la hora
1: Bueno,
0: de ella.
1: ella es Tauro de las 11:30, me acuerdo. 11:30
0: ¿De la
1: de la
0: mañana o de
1: noche.
0: la noche?
1: Noche.
0: Listo, porque aquí vamos a verla a ella. También, es que uno a veces mide mucho el tiempo y a veces el tiempo, claro, uno maneja mucha lógica porque dice... Se aplicó, pero a estas alturas de la vida nada, ni noticia grande ni pequeña, pero no
1: Cierto.
0: necesariamente puede ser de allá o puede ser de otro lado, pero sí se ve mucho movimiento porque ella desde hace, di tú en junio, comenzó como a cambiar mucho su mente, como a moverse, lo que nunca antes había hecho porque era muy pasiva y ahora está
1: Sí.
0: como despiertica y todo. Entonces, ahí no le pongamos tanto misterio que se pasó el tiempo y no hay noticia grande ni pequeña, sino que en cualquier momento, por ese lado o por otro lado, se va a dar un movimiento. Entonces, genial, está genial. Ascendente Acuario. ¿Tu hijo de qué signo es?
1: Él es Virgo.
0: Sí, ¿y la hora, nena?
1: Nació a las 3:30 de la tarde.
0: Listo, Virgo 3:30 de la tarde. Ahorita voy a hacer una gran conclusión. Virgo 3:30 de la tarde. Virgo 3:30 de la tarde. A ver, cuadramos. Bueno, tú, yo no sé, no te quiero echar vainas, porque yo a ti te estimo mucho, pero tú te has tirado a este muchacho.
1: Gracias.
0: ¿Qué es tirar a su muchacho? Lo has maleducado, le has cortado un poco las alas. ¿Tú no lo crees? ¿No eres consciente de eso?
1: Sí. Soy consciente y quiero como discernir eso, como, no sé, no sé
0: No, no
1: cómo
0: te preocupes
1: ayudarle
0: que
1: porque
0: eso ya lo vas a
1: ya está
0: hacer así
1: listo.
0: tú. Sí, nena, no te preocupes porque él está libre, o sea, él encontró nuevos caminos, por más que tú me lo hayas consentido mucho, me lo hayas protegido por su personalidad, porque es introvertido, porque es un poquitico como, sí, como muy, mira mucho para adentro, entonces es una manera de decirte que es
1: Sí,
0: muy
1: mucho,
0: introvertido.
1: mucho. Él es un
0: Entonces,
1: alma vieja, un alma vieja total.
0: él es, sí, entonces tú le tienes como consideración, como que tratas como de ayudarlo, hijo, tal cosa, pero él ya se le abren los caminos, digamos, en la parte de atrás, que y él
1: Wow,
0: va a voltear a
1: fabuloso.
0: mirar y se va a dar cuenta, entonces todo conspira para todo lo que se
1: Para los
0: siente y lo que se
1: cambios.
0: percibe. Pero si queremos unir lo que dijo este Arrael, es como, sí, como que no hay que tener pesar por nada ni por nadie, y que también es cierto que tú con personas mayores o con gente que tú trabajes o con la que estés, ya te vayas teniendo como un espacio o una especie de distancia para no chuparte la energía de los demás. Entonces, excelente, te sale bonito. Es que no te puedo decir más detalles o si no las cosas no se activan. Lo que quiere decir que a tu hija se le va a activar eso. Lo de quererte trastear, ¿por qué no lo haces cuanto antes para que se origine los cambios también para tus hijos? Porque el hecho de cambiarte o irte a otro sitio o de pronto cambiar tu alcoba genera un cambio en algún nivel que ustedes necesitan. Quitar de pronto un espejo o tantos muñecos o de pronto salir de cachivaches. Entre más despejada tu alcoba, mejor, para que se dé esa posibilidad de movimientos. Un abracito. Sé que estoy muy abstracta, pero tú me entiendes en el aire. Un abrazo, que te vaya bonito, mi hermosa. Esperamos más llamadas al 317-423-5880. Bueno. Estaba hablando de los arcángeles, ángeles y todo. No importa, uno sí tiene una creencia bonita. Yo prefiero que alguien me diga, yo tengo la creencia de los ángeles, yo tengo la creencia de la Virgen María. No importa, así uno tenga cierto conocimiento cómo se originó la Virgen María en nuestra sociedad o en la religión, no importa. Lo importante es como que uno sepa que es algo de energía de bien, de milagros, de sanación. Sí, eso es lo que uno se tiene que abrazar, es a lo bueno, no a lo malo, que me hicieron brujería, que ay, que él es devoto de la Santa Muerte, y seguramente habló con la Santa Muerte, y la Santa Muerte me tiene entre ojos y por eso me están pasando cosas. Entonces la idea es, no es como estancarse, ni me estoy contradiciendo. Es reemplazar esas creencias absurdas, bobas, asquerosas, por otras más bonitas, digámoslo así. Mientras que también nos deshacemos un poquitico de esas cosas bonitas o que nos trae mucho bienestar y más bien creer más en nosotros, en el poder de la mente, en el poder de nuestra energía y en ser más conscientes que entre menos hablemos o digamos cositas a nuestros familiares, amigos, novios, nuevos prospectos en el amor, nos estamos blindando y cuidando. Es que cuando contamos toda nuestra vida, ya la persona dice, esta se la voy a montar, la voy a estafar, esta se ve que es bien desgraciada en su vida, entonces yo también la puedo manipular. Sí, estamos como invitando a la gente que haga eso. Yo sé que usted me entiende como estoy hablando. Si estoy hablando enredado es, no sé, por lo que tal vez hoy Mercurio está muy fuerte. Además, también el planeta Mercurio está entrando hoy en Escorpión, que estamos sacando de Es como cuando le dicen a uno de mentiras estoy sacando verdades. Esa es toda la figura de Mercurio también cuando entra ahora el día de hoy, va a estar hasta diciembre en ese signo. De mentiras se sacan verdades, pero también nuestras propias verdades. Por ejemplo, lo que dice la amiguita que está en Tel Aviv, que ella quiere cambiar, variar. Yo me siento muy preocupada si ustedes piensan que la gente, los sionistas son muy poderosos. No, nadie es poderoso cuando se trata de la vida, de la energía. No sabemos en esta era qué va a pasar. Ya no podemos atribuirle poder a nadie porque hoy estamos aquí, mañana quién sabe en qué parte. Pero yo siempre le digo a ella que esté muy pendiente de los movimientos del país donde ella está. Bueno, vamos con otra llamada al 317-423-5880. Espero que me sigan inspirando. Como ellos me pusieron el tema, yo sí sabía que había cada dato encerrado aquí en este programa. Hola, ¿en qué ciudad estás?
1: Hola Glorita, te hablo desde Holanda.
0: Hola hermosa, ¿tú cómo vas? ¿Y qué? ¿Vas
1: Mil
0: a
1: gracias a Dios.
0: viajar? ¿Acabas de
1: Sí.
0: trastearte? ¿Acabas de desocupar una maleta? ¿O estás acomodando tu ropa? ¿O qué es la cosa? ¿Tienes quién te está como inmovilizando los brazos? ¿O te sientes aprisionada con algo, con alguna situación? ¿Y al mismo tiempo te duelen los brazos? ¿O sientes cansancio en el rotador y en los bracitos, porque se une tu vida diaria con ese como ese malestar? ¿Tú me puedes decir qué está pasando en tu vida? Así por encimita, no te preocupes.
1: Todas las anteriores. Tengo un viaje pendiente.
0: Sí.
1: Sí estoy muy cargada emocionalmente y sí me duele un hombro impresionantemente. El
0: Sí.
1: hombro, este es el derecho, si sí, el derecho.
0: Sí.
1: ¿Qué más se puede contar? Si me siento atada, tengo pensado separarme, pero está difícil encontrar vivienda. Entonces, como que todo lo que
0: Pero
1: dijiste
0: no,
1: está ahí.
0: por lo pronto, como tú eres humana, puedes decir, está difícil, pero di siempre por lo pronto, está difícil conseguir vivienda o está difícil conseguir vivienda por lo pronto. Para que abras espacios o si no se te cierran. Sí, mi muñeca, esto también, hoy estamos
1: Okay.
0: con Mercurio. Los miércoles yo también doy ciertas, ¿cómo se dice? Introducción, no. Ya eso tiene un nombre especial para mis oyentes hermosos, para que aprendamos a abrir caminos y todo.
1: Tips.
0: Inducción, una inducción de que te toca poner eso. Todo lo anterior quiere decir que si el hombro derecho te está molestando, puede ser el hombro del hogar, del marido, o de un hijo, o de algo así, que uno soportó y que lo tiene en ese lado. Pero no te afanes que esto va a pasar. Dame tu signo y tu hora, y te digo tres cosas claves con inspiración, entre comillas. Yo soy creída, yo sé que sí. Pero también hay que no dárselas de café con leche aquí, con la audiencia, la inspiración de estos seres interestelares. Yo juro que están aquí, yo juro. Bueno, lo importante es lo que yo crea, ¿cierto? Y que me deje llevar por eso y que sea muy certera. Signo y hora de la
1: Claro.
0: señorita.
1: Yo soy una leoncita de las 9:15 de la mañana.
0: Ay, cómo te dices, más bonita. Sí, una leoncita a las 9:15 de la mañana. Sí, una verdadera leoncita. Más titina, más elegante. ¿Se te ha quitado la elegancia allá en Holanda? Dime la verdad.
1: Muchísimo, Glorita. A veces no me veo a mí misma. Y pues
0: Sí, es
1: eso
0: como.
1: extraño, por eso voy a hacer el viaje. Necesito
0: Sí, es como
1: encontrarme
0: si
1: a mí.
0: hubieras perdido esa risa linda que te caracteriza, cómo te arreglas, tu estilo. Has perdido hasta tu estilo de vestirte, de todo. No es una crítica, es como que te olvidaste de ti. Es un buen
1: Sí.
0: título para hasta un poema, me olvidé de mí. Por lo pronto, acuérdate que es por lo pronto. Entonces, teníamos dos preguntas. Y la primera pregunta es que, como dicen, hay todas las posibilidades del mundo para que tú comiences. Todo un proceso de desmonte. Tú ya te desmontaste el lado izquierdo, que era que tenías miedos de los hombros, ¿no? Tenías miedos, inseguridades, te sentías mala, te sentías como una mala mujer, porque pensabas que tú tenías derechos y obligaciones A, B, C, D, F, G, muchas. Ya eso ya tienes libre. Pero el otro lado derecho es cuando uno también piensa en dinero y en cómo yo veo que esto está bloqueado por donde estoy mirando y todo. Es una cuestión de observación. Espero que me entiendas lo que te quiero decir. Lo otro es atención en los brazos también y en el hombro, como tú me haces ver, en el hombro derecho, es ir ya mirando, analizando, observando qué es lo que tiene que hacer el ser humano para poder paso a paso hacer las cositas. Entonces aquí, liberación por todos lados. En el país donde tú vives, con quien tú vives, pues tú tienes vía libre para desplazarte si quisieras desplazarte. Eso también nos corrobora, nos afirma el planeta que tienes ahora, que se llama Urano, en la casa 9. También, gracias a este nuevo pensamiento, porque Urano, pues imagínese este planeta revolucionario, que tiene una visión increíble, una originalidad, está en la casa 9 del extranjero, pero también en la casa de la mente superior. Entonces te está diciendo, tranquila, hija, no te preocupes, paso a paso, ahí vas haciendo por los laditos, porque tú, tu buen corazón te ha fregado, te ha afectado, sí. Porque todo el mundo dice, oye, yo tengo muy buen corazón, un corazón muy grande. Cuando alguien te diga que tengas un corazón muy grande, analiza lo siguiente, que soy pendeja, sí, digamos, corazón muy grande, que por ser tan generosa, tan buena y todo eso, mi propio corazón físico se me está agrandando. Y entonces, ahí está, se te agranda tu corazón físico, el de el que late, pom, pom, pom, si no hablo claro, al compás de haber sido generosa, demasiado expansiva, conciliadora, y eso es lo que el universo ahora no quiere. Ahora dice, bueno, señorita, ahora piense en usted, corte, pero tranquila, paso a paso va el miedo a desaparecer, aunque ya te has quitado, uy, un 50% de miedo. Aquí lo otro ya es cuestión de logística, para dónde voy, pero ya es un paso. Yo te podría decir algo, y no te quiero asustar, pero habría que examinarte después tu corazón, porque tú por tu manera de ser y por todo lo que has hecho, por todo lo que has brindado, tu corazón de pronto no es que esté muy, muy bien, o ¿no? De pronto que tengas algún problemita a ese nivel más adelante, aunque lo has achicado, ya no eres boba. Pero bueno, ahí vamos. Y lo otro que te quiero decir, como para acabar de completar, estoy esperando la ayuda de Los Ángeles. ¿Sabe qué iba yo a decir? Ay, yo lo digo, a mí no me importa. Recuerden que ya estoy próxima y todos ustedes también a tener. Dicen que santo, estamos próximos a tener toda esa combinación a las 6:30, creo. Sí, es a las 6:30 que está entrando este día 30 de septiembre, Mercurio. En Escorpión, hoy con la luna hacia las 12:30 también, está entrando en Géminis. Y todo es geminiano, todo es mente abierta. ¿Sabe qué voy a decir? Por culpa de los ángeles que ahí sí no me ayudan. Santo alabado, santo cagado. Hay un dicho, sí. Entonces, nena, ¿qué te parece con lo que te... Hazme una pregunta y te la resuelvo así por encimita. Así no me hagas caso, no importa. La idea es que tú
1: No,
0: vas a darte cuenta en el momento que puedes hacer lo que yo te digo. Tú no tienes afán porque aquí esto se llama proceso. Proceso, o sea, tú no te angusties que tiene que ser ya, no. Tú verás el momento, la oportunidad. Es como cuando le abren a uno la puerta y los que se van. Entonces, hazme la pregunta para ya cerrar con broche de oro.
1: mi pregunta ahorita es respecto al viaje. Yo quiero, pues, volver a Colombia y quiero saber si ese viaje va a hacer que me reencuentre conmigo misma, porque yo siento que lo que más necesito es eso, volver a mí.
0: A tu esencia, Claro que sí,
1: Sí.
0: claro que sí. No importa que tú vengas a Colombia, después vuelvas y te vayas, pero sí necesitas un viaje. Ese viaje se llama un viaje del alma. Eso es lo que necesitas, lo vas a tener. Te vas a reencontrar, estás llena y cargada con una sociedad pesada. Donde tú estás es muy pesado porque se siente muchos egregores, digamos la verdad,
1: Sí,
0: muchos
1: sí.
0: egregores que tú puedes lidiar porque eres ascendente Libra, ¿sí? Y tú eres muy mundana y todo, pero sí tú necesitas, como dices tú, saludarte y encontrarte a ti misma, genial, sí, pero no necesariamente va a ser que te quedes en Colombia, pero sí lo necesitas. O sea, abre tu mente, en el momento lo necesitas. Ya después tú verás qué haces porque se te abrieron más los caminos, la mente y todo. Un abracito, que te vaya bonito. Hoy estamos bastante abstractos, pero no importa, mejor, porque también nuestros oyentes se acostumbran a guardarse sus opiniones, su vida y todo, y dejamos despistados a los otros oyentes que nos gusta el chisme. Vamos con más llamadas, pero por lo pronto voy aquí a mirar alguna guía de Jaimito. Sí, estábamos pendientes de pronto que Jaimito tuviera que hacer, apagar un incendio en Vibra o en Candela. Bueno, él vive apagando incendios en las otras emisoras. 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Sí, a veces en apariencia se siente o se cree o usted puede pensar que estoy como chiflis, pero a medida que usted me escuche se va a dar cuenta que todo lo que yo he dicho durante tantos años en la radio se ha dado. Y segundo, que estamos, la idea de un psíquico es que viaje al futuro y vuelva para prevenir, para decir cómo está el camino, para tener nuevas coordenadas, para poner los letreros allí, está la carretera rota, allí hay una inundación, algo así. Esos somos los paranormales. Vamos y viajamos al futuro y regresamos y lo acomodamos. Esa es mi misión en este mundo. Y sobre todo a nivel también de aceptar una nueva vida. Aceptar que las cosas en el amor ya no van a ser iguales, en el trabajo mucho menos y en otras áreas. Entonces tenemos que desmontar ciertas creencias, no las bonitas, no las bonitas, las creencias chimas de que algo me hicieron, de que yo estoy salado. Palabras así, ser salado es rico. Si viéramos la interpretación, es que tengo exceso de sal que me puede generar vida más adelante para, entre comillas, conservar las carnes, somos todos la sal de la vida, para protegernos. Mucha gente, por ejemplo, desde tiempos inmemoriales, mis amigos, utilizaban la sal de la que utilizaban generalmente, se bañaban bien las manitos, yo me imagino, ¿no? Yo me imagino, porque si no van a meter las uñas y las manos para recoger con la yema de los dedos la sal, y van a llenar de bacterias la sal que después van a utilizar en la preparación de alimentos. Pues asumamos que la gente es muy aseada y tiene sus uñitas cortas y se las lava muy bien, porque tenemos muchas bacterias y cosas ahí en las uñas. Entonces, que agarraba un puñadito de sal y se lo echaba, se lo tiraba hacia el hombro izquierdo. Sí, eso es una manera de protegerse. La sal es bendita. Entonces, bueno, hablando de creencias y cosas así, estamos en un mundo donde tenemos es que aceptar todas las cosas nuevas y yo soy como una especie de, ¿qué les digo yo? De comunicadora del futuro para que comencemos a adaptarnos y no renegar o estar esperando algo que no ha de llegar o que queramos trabajar siempre en lo mismo, o que tengamos expectativas con alguien que nos está utilizando, o alguien que ya se cerró un ciclo de muchos años y que nos corresponde fluir en nuevos amores. Esa es la idea. 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Vamos con otra llamada. Ahí sí, los tales. Yo les digo así, yo soy más confianzuda. Los tales ángeles interestelares no están aquí. Me dejaron aquí metida. Sí, yo quería que me ayudaran, pero bueno, puede ser que fluyan en cualquier momento. Había comenzado muy bien y tal vez puse muchas expectativas sobre ellos. Hola, ¿en qué ciudad estás?
1: Hola, Glorita, buen día en Punza.
0: Hola, ¿qué más? ¿Qué hay de nuevo?
1: Bien, sí, señora. Muchas bendiciones, Glorita.
0: Gracias. Una pregunta y sale porque creo que las dos hablamos ayer y entonces se daña la energía tuya, ¿sí?
1: No, no, señora, la semana pasada.
0: Exacto, se daña la energía. Yo daño
1: Sí.
0: mi energía, sí, y
1: Ok.
0: daño la de los demás. Una pregunta
1: No.
0: cualquiera y te respondo así, cierro los ojos y te respondo.
1: Glorita, yo quisiera realmente saber algo sobre mi bebé y es el tema de la paternidad de mi hijo. Si realmente, pues el papá va a aparecer o no.
0: Pues como complicadito, nenita. Se supone que la paternidad de tu hijo, si va a aparecer, ¿en qué sentido? No entiendo.
1: Pues si realmente va a querer estar como con él. O definitivamente
0: ¿Tu
1: no.
0: hijo de qué signo es y a qué horas nació? ¿Y cuántos años tiene?
1: Él es Libra, nació a las 12:44 de la mañana.
0: Sí.
1: Y tiene, acaba de cumplir tres
0: ¿A la
1: añitos.
0: madrugada?
1: Sí, señora, 12:44
0: Sí.
1: cuatro de la madrugada.
0: Sí, perfecto. Y es libre a las 12:44 de la madrugada. Lo que pasa es que esta persona como que no tiene como mucho interés o no hay un real interés. ¿Tú por qué lo haces? ¿Por ti o por tu hijo? ¿O porque sientes que lo mínimo que puede hacer es poner la cara o ser consciente que es padre? ¿Cuál de las anteriores?
1: Por mi hijo.
0: ¿Por qué por tu hijo?
1: Pues
0: No. Tú lo haces como sin querer, queriendo, como por ti, porque te va a pesar con él. Pero tu hijo es muy fuerte, es ascendente cáncer, ¿sí? Y tenía como marcado eso para ser más fuerte de pronto. Lo que quiere decir, si te estoy hablando así, es que el otro no le importa o está desentendido o de pronto no quiere asumir una responsabilidad. ¿Tú no crees que eso es lo que te ha demostrado hasta ahora?
1: sí, total, Glorita.
0: Sí,
1: Total.
0: no lo pienses, no pienses en tu hijo, que tu hijo viene muy fuerte. ¿Qué edad tiene él ahora?
1: Acabo de cumplir 3 años.
0: Sí, no, no te preocupes, tu niño viene fuerte y va a ser un buen padre o va a ser muy responsable. O sea, lo que no recibió él de uno de esos padres lo va a asumir. Sí, aquí la casa del padre está en Escorpión, o sea que para el papá de él es como que se dio eso, pero no, él no lo esperaba, o no lo había presupuestado, o no lo habían hablado, o él asume que él no, este nacimiento era entre dos y que no fue de pronto advertido o consultado, según él, lo que siento. No te sientas así, él te tiene a ti, hermosa, viene muy fuerte. Y sin querer, si te pones a escudriñar, muy en el fondo no lo haces por él, sino por ti. No sé, te lo dejo ahí, ¿sí? Para que lo analices. Sí, porque tú dirás, mi niño viene sin papá, ¿yo qué le voy a decir? Me siento incómoda, ¿sabes? Ahí el rollo eres tú. Pero no te preocupes que las cosas fluyen y de pronto la falta de esa figura va a hacer que sea más fuerte. Entonces, un abracito, que te vaya bonito. Gracias por esa consulta tan bonita, fue muy bonita. No, ahí sí no apareció ningún ángel ni ningún ser, pero bueno, no importa. Mis amigos, vamos con música. Ya regresamos.
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1: Este programa se ha vuelto como una especie de mezcolanza de cosas, no importa. Ahí aprendemos de todo un poquito, o recordamos, o de pronto reflexionamos. Lo que sí me he dado cuenta es que en esta vida uno, por ejemplo, desde mi orilla, yo antes siempre he creído en los ángeles y todo, pero los concebía, como les decía, con las alitas, con el aureola, en fin. Pero no importa, ahí lo que importa es el poder, la guía, la conexión. No importa dónde estén, cómo estén, de dónde vengan, para dónde van. Esa creencia que de pronto para usted puede ser cierta o no, o que sea una realidad, puede ser que cambie con el tiempo. O puede ser que yo después diga, no, eso no es, eso es ficción. Porque el ser humano, a medida que abre su mente, apertura su mente y recibe nuevas aplicaciones, ve más la realidad, se despierta. Ya no es zombie, ya no está dormido, sale de la Matrix. Esas películas que uno ve, que los escritores, los guionistas hacen de las suyas con esos guiones, siempre, ellos están siempre muy intuitivos y son muy futuristas porque traen al cine esas películas que en realidad hablan un poco de la conciencia humana y de lo que va a pasar en el mundo. Se llama ficción, pero en realidad esa ficción es una realidad. Lo que pasa es que a veces no la podemos corroborar sino con el tiempo o con los años. Inclusive desde Julio Verne, este escritor que era del signo Acuario, él podía hacer y deshacer dentro de sus cuentos y relatos cosas así, porque tenía esa capacidad por ser acuariano. Los acuarianos tienen esa capacidad, o donde tengamos puntos importantes en nuestra carta astral, Acuario o emplazamientos, nos va a dar una visión, una originalidad, esa capacidad que uno tiene de aproximarse o adelantarse y estar en el futuro. Eso es una realidad. Pero es rico hablar así, como un poco como hablando desde su casa y todo, no sea tan formal la cosa. Vamos con otra llamada. Hola, ¿en qué ciudad estás?
2: Hola, Gloria. Estoy en Tennessee.
1: Hola, hermosa, ¿qué más? Hazme una pregunta, signo y hora. Es Estados Unidos, ¿cierto?
2: Sí, Piscis, sí. 12:30 al día.
1: Sí, hoy tienes tú la capacidad, pero también la recepción mía para que yo te responda algo. Entonces, Piscis, mediodía. Perfecto, hazme una pregunta que tú quieras, la que tú quieras. Dale, mi linda.
2: Bueno, Glorita.
1: Pues, es importante para ti, ojo. Que sea importante para ti, que sea como, tengo 20,000 preguntas que hacerle a Gloria, pero la más importante como el orden para que después pueda paso a paso, poco a poco hacer las cosas, ¿cuál es la más importante en este momento?
2: Glorita, quiero cambiarme de casa, pero no sé si sea ahorita el momento porque tengo otras cosas por...

0: Pero fíjate que es como por orden de prioridades. ¿Tú no crees que cambiar de casa es más importante para que se te active todo, para que te
1: Siento que
0: cambie
1: la
0: el
1: casa está
0: aire?
1: enferma.
0: Sí, ay, mira, casas enfermas, un buen tema para un programa para el
1: Sí.
0: día de el viernes, casas enfermas. Sí, hay casas que están enfermas y lo enferman a uno. Sí. Claro que sí. ¿Por qué no arrancas por eso? Ya que tienes como la idea que sería bueno. No le pongamos de pronto problemas a esto, sino digamos, voy a hacer todo lo posible, si no tengo la plata, de hacer cuanto antes eso para que me genere solución a otros rollos o situaciones que tengo. Hazlo, mi linda, hazlo porque tú ya lo sabes. Mira que tú al ser
1: Entiendo.
0: ascendente Géminis, tú tienes un planeta ahí que se llama Urano, que dices, ¿dónde quieres ir, pequeña? ¿Dónde te quieres ir? ¿Dónde quieres variar y cambiar tu vida? ¿Quieres mejorar muchos ámbitos de tu vida? Yo estoy a tu disposición porque te estoy poseyendo a ti para que hagas las cosas muy bien pensadas, que pongas los pies en la tierra, tengas mucha creatividad y te está desarrollando la inteligencia. Un abracito, haz todo lo posible, como si fuera tu prioridad, para que el resto de cosas se te den por añadidura. Un abrazo, mi amiguita que está en Estados Unidos, es Tennessee. Sí. Un abrazo, hermosa, que te vaya bonito. Bueno, vamos con más llamadas al 317-423-5880. Hablando de las experiencias que he tenido cuando me desdoblo o cuando mi cuerpo viaja, antes que mi cuerpo es. Mi cuerpo es sutil. Porque queda mi cuerpo físico en mi cama y yo emprendo viaje, pero es algo que no lo programo, es inconsciente. Cuando yo llego con nuevas ideas, digo, miércoles, yo estuve en una, entre comillas, una conferencia. Antes era tan creída, tan ilusa que pensaba, vinieron a visitarme unos seres y me dijeron esto, esto y esto. ¿Qué va? Ellos no lo llegan a uno a visitar. Después tomé conciencia que era que yo iba y escuchaba reuniones o concilios de seres X y yo me involucraba o estaba ahí presencialmente de una manera sutil para no recibir instrucciones, sino para aprender o para poder absorber esa información y traerla a este presente. Vamos con una llamada. Hola. ¿En qué ciudad estás?
1: Buenos días, Glorita. Soy en Bogotá. Soy Escorpio, ascendente Piscis. Me
0: Ay,
1: encanta
0: no, una
1: escucharla. Entonces,
0: Brujilda, de aquí
1: yo, sí, señora,
0: a
1: me da una
0: Pekín.
1: emoción escucharla. Eso, mi corazón
0: Eres
1: se
0: tan
1: pone a mil.
0: bonita.
1: O sea,
0: ¿Sabes por qué?
1: yo la
0: Porque
1: admiro
0: conectas
1: tanto.
0: conmigo. Porque
1: Amén,
0: eres
1: así es.
0: muy, muy esotérica, muy psíquica. Oye, nena, ¿tú nunca quisiste aprender así fuera cartas del tarot o alguna cosa, o el cigarrillo, o algo? ¿Nunca pensaste en eso? Porque tienes
1: No, Glorita,
0: capacidades
1: pero sí
0: paranormales.
1: me llama la atención mucho. O sea, cuando siento algo es porque va a pasar y así es.
0: Sí, tú agarra unas carticas cualquiera que sea que te llamen la atención y en la mañana, tan pronto te levantes, vayas al baño, te estires, saca una cartica para que sea como una especie de inspiración para ti, para que vayas como conectándote con ese tema, porque a veces tenemos dones y no nos dejamos llevar por eso y hacemos todo lo contrario, tenemos presentimientos, pero uno no le hace caso a ese yo interior. En este momento tú me dices que eres ascendente, ¿qué? ¿Piscis o escorpión?
1: Piscis. No, Piscis,
0: Piscis.
1: soy escorpión con ascendente en Piscis.
0: Wow.
1: De las 3 y 20 de la tarde,
0: Sí,
1: Glorita.
0: tú sabes,
1: Tú me
0: nena,
1: diste el
0: que.
1: ascendente.
0: Sí, tú sabes que cuando uno tiene esos dos signos, viene uno a. Digamos, a ver, una palabra exacta sería a experimentar mucho dolor y se vuelve uno maestro.
1: Sí,
0: Porque al
1: total.
0: ser tú
1: Sí,
0: ascendente
1: señora.
0: Piscis, ya tú ya no vuelves a este mundo. Qué rico no volver a repetir sufrimientos ni nada, sino que tú ya cierras y de pronto vas a trascender, vas a ser una estrella o
1: Amén, así será.
0: vas a
1: Ay, me
0: estar en,
1: encantaría ser una
0: ay sí,
1: estrella.
0: o algo de otro planeta, pero. No vas a volver a repetir porque ya se habla también de un alma vieja, pero también de una persona que le ha tocado resistir cosas emocionales. O sea, que tú eres muy, en medio de todo, fuerte, muy piadosa y todo, pero te ha tocado vivir cosas absurdas a través de tu familia.

0: Mira, yo te
1: Sí,
0: puedo ser
1: muchas,
0: chismosa,
1: muchas, Glorita. Muchas, demasiadas.
0: que lo más absurdo con uno de tu familia, que tú digas eso no se ve en ninguna parte, Gloria, solamente me ha pasado a mí, si se puede. O dímelo más suavecito, porque uno no tiene tampoco que ventilar la vida en la radio. Pero sí como para aprender astrología aquí todos junticos, como que tú que te has dicho, oiga, ¿cómo me va a pasar esto a mí? ¿Qué he hecho mal? ¿O por qué si no me lo merezco? De que tú puedes reflexionar algo con un familiar, con un hijo,
1: Con
0: o
1: una
0: de
1: hija,
0: pronto.
1: Glorita, mira, tengo
0: Sí.
1: dos hijas que siempre han sido consumidoras y yo me pregunto si yo no
0: Sí.
1: toco ni un cigarrillo en mi vida, ¿por qué mis
0: Sí.
1: hijas son consumidoras? ¿Por qué mi hija está tan perdida?
0: Sí.
1: ¿Por qué ahorita el hijo de ella también se fue de casa? Tiene 17, yo lo eduqué de la mejor manera, yo lo crié
0: Sí.
1: desde que salió el vientre de ella.
0: Lo
1: ¿Por qué
0: protegiste.
1: mi nieto se fue?
0: Sí.
1: Se fue a la calle a consumir igual que su mamá. Eso
0: Eso.
1: me
0: Sí,
1: rompe,
0: a eso me
1: pero a la
0: refiero.
1: vez yo,
0: Hermosa. Sí, dime.
1: Dios
0: A la
1: mío,
0: vez
1: ha
0: que.
1: sido demasiado duro. A la
0: Sí.
1: vez yo tengo que tener la fuerza para no dejar que todo eso que me rodea me afecte tanto, Glorita,
0: Exacto.
1: porque yo he sufrido mucho ese flagelo
0: Sí.
1: en mi familia. Y en mi
0: Sí.
1: familia, pero me refiero a la mía, no a la de mis otras
0: Sí.
1: familiares, hermanos,
0: Sí.
1: como,
0: No tú,
1: pero a
0: eso
1: mí
0: es
1: me
0: como una
1: parte
0: experiencia
1: eso.
0: personal con tus hijos, que les trataste
1: Con
0: de dar
1: mis
0: lo
1: hijos.
0: mejor después a tu nieto para que no volviera a caer en eso, y tú dices aquí, si yo ni siquiera me fumo un cigarrillo. Eso ocurre, nena, porque es
1: Exactamente.
0: como la sombra, como el otro lado que tú tienes que percibir, pero que no puedes ya hacer nada, ¿sí? Es como decir,
1: Sí.
0: mi hija está en estas, mi otra hija en estas, y ahora mi nieto, y entonces, ¿qué hay que hacer? Te tiene que resbalar. Sé que suena feo porque tú eres
1: Sí,
0: de una
1: así estoy haciendo,
0: sensibilidad
1: Glorita, así estoy
0: exquisita.
1: haciendo. O sea,
0: Lo vivo
1: yo
0: de
1: le dije, no
0: ellos.
1: más,
0: Sí, sí,
1: ya no más, chao, chao,
0: sí,
1: usted váyase a vivir su vida loca, si eso es lo que quiere,
0: sí,
1: y usted no me
0: sí.
1: llame, yo no quiero saber nada de usted, y
0: Pero
1: adiós
0: tiene que
1: todos, y estoy
0: resbalar,
1: tratando de
0: muñeca.
1: sanarme de eso,
0: Sí,
1: Glorita.
0: sí. Ven y te digo algo lindo y me perdonas. Porque nadie sabe lo de nadie. Pero yo sí, viste que te acerté con eso, porque es que se ve que es como si ellos, yo lo sé que lo voy a decir de una manera como muy, muy insensible. Ellos, tus dos hijas, que son consumidoras, y ahora tu nieto, que es sangre de tu sangre, ellos son tu examen final para pasar esta prueba para no volver a este mundo. Es como. A través de tu sensibilidad, dolor, de haber hecho lo mejor que estaba en tus manos y darte cuenta que no valió estar presente, haber luchado, haberlo educado, sacarlo de las garras, de pronto de una de las mamás que es consumidora para que no viviera lo mismo, fíjese que también cogió ese camino. Entonces es como si el universo te dijera, pues sí, son tus hijas, es tu nieto. Pero tú ya vas a trascender porque todo eso existe en la vida, el dolor a través de los consumidores, sentirse uno que no puede manejar o no o se siente uno inútil con la educación que les dio, pero no es culpa tuya, es que ya tenemos marcado como un destino. Y a ti te tocó esto porque es una prueba final, es como un examen. ¿Y qué tienes que hacer ahora? Comenzar a vivir tu hermosa, pensar en ti. Ellos ya verán si con el tiempo reaccionan o no. Es algo que ellos tenían que vivir y que forma parte de de tu árbol familiar. Aquí lo importante es que tú, en medio de todo, no eres consumidora, tratas de hacer las cosas bien, diste lo mejor de ti para que ellos salieran adelante y no fueran así, pero pasó. Entonces vas a presentar el último examen final, aquí hablando las dos, y te tiene que ya resbalar, cada uno ya es viejo, ya verá lo que hace. Si a la mamá no le importa lo que está haciendo el niño, porque ya a ti, si se te salió de
1: Sí,
0: las
1: yo le tiré
0: manos.
1: esa pelota, Glorita, ella
0: Sí.
1: apareció y tú me la ayudaste a ubicar, Glorita. Yo, hay
0: ¿Sí?
1: que hacer el radio pasillo porque yo tengo que contar esa historia.
0: A ver,
1: Entonces,
0: nena.
1: ella apareció, tú me la ayudaste a ubicar hace unos meses atrás, algo más de 6 meses, tú me dijiste que ella iba a recibir noticias grandes y pequeñas. Sí, no me he visto con ella porque ella no quiere.
0: Sí.
1: Entonces, pues yo la dejo cuando ella quiera, si quiere o no quiere. Yo que todo eso me tiene que resbalar, como tú dices, yo te escucho cada mañana y tú
0: ¿Y qué
1: hablas para
0: pasó,
1: mí
0: nena? Me
1: cinco
0: muero de la
1: veces.
0: curiosidad, todos nos morimos de la curiosidad.
1: Pues
0: ¿Qué pasó el
1: sí,
0: rollo?
1: ella apareció, Glorita, ella estaba en un centro de rehabilitación que está por el centro, tú me dijiste que ella estaba entre San Berno y Santa Cecilia, sí, ella estaba por ahí en ese lado, yo la estuve ubicando, la estuve buscando, al fin y al cabo ella apareció, me buscó, estaba ya recluida en ese centro, duró 9 meses, pero ahorita salió de nuevo y está desubicada, porque pues a veces hay mujeres que sienten que los hombres es la vida de ellos y ella tiene su hijo de 17, pero él no quiere estar conmigo por consumir y yo le dije que si él consumía, chao, adiós, se va, sale de mi vida, le
0: Menos
1: dije yo
0: mal.
1: a él. Entonces yo le tiré la pelota a ella y le dije, mire, ese es su hijo, yo ya lo cuido de 17 años, entonces lo que tú hagas por él, si tú estás consumiendo y sabes cómo es ese mundo. Y tú estás muy metida desde los 14, 15 años en eso. Entonces, saca a tu hijo de ahí. Tú tienes esa obligación de sacar a tu hijo del lugar donde se metió, porque yo ya esa tarea no la voy a hacer más. O sea, ya yo te ayudé 17 años que va a cumplir él. Entonces, si él se pierde, tú sabes cómo es. Le dije yo a ella.
0: Muy
1: Entonces,
0: bien.
1: yo se lo mandé a ella. Y él se quedó con ella 4 días porque ellos ni se conocían. Ni se
0: Mira.
1: conocían ni se habían visto una sola vez en su vida. Entonces él no se quiso quedar con ella y ella tampoco hizo presión porque ella no quiere esa responsabilidad, pero yo tampoco porque a mí yo ya hice y a mí no me pertenece. Y si ese joven no me escuchó y no quiso mis normas y mis reglas de mi casa, pues chao pues.
0: Perfecto.
1: Así me duela el
0: Sí,
1: alma, así
0: nena.
1: ya me pasó, porque
0: Menos mal.
1: carajo, uno tiene que
0: O sea
1: aprender
0: que
1: a
0: ya,
1: soltar como tú dices.
0: sí, nena, y ya, o sea que ya pasaste el examen para comenzar a vivir tu propia vida, tus cosas, esto ya pasó, cada uno que mira a ver qué hace con sus cosas. Es que uno no se puede echar cargas de otros. Tú cumpliste todo lo que pudiste desde ser madre, de haber rescatado al niño para que no le hubiera pasado nada. Sin embargo, es un sino trágico o una experiencia dolorosa que tú tenías que vivir en este mundo para no volver a este mundo, a lo mismo. Eso sí, tal vez lo único que yo te pido es que comiences a hacer cosas que nunca antes habías hecho, que seas
1: Sí,
0: consciente que
1: Glorita,
0: esto ya se salió de tus manos.
1: ya comencé,
0: Pero hiciste lo
1: sí,
0: mejor o
1: señora.
0: no. ¿Qué, nena?
1: Lo
0: Dime.
1: mejor, lo mejor. Yo ya comencé, Glorita, mi hija me dijo, vámonos para Santa Marta, yo no tenía para el pasaje, pero yo me fui en bus y me volví en avión que nunca había montado.
0: Ay,
1: Entonces me fui a
0: divina.
1: Santa Marta y me gocé esos 3 días como
0: Eso.
1: nada, o sea, yo ahorita cuando si me sale algo, yo me voy, yo no sé
0: Yo te voy
1: nada
0: a
1: más,
0: decir
1: no me
0: algo
1: importa nada.
0: fuerte. Yo te voy a decir algo fuerte que desde tu situación, que es aparte a otras situaciones. Cuando uno tiene hijos o hijas que no lo respetan o no lo quieren, o que cuando uno no tiene plata lo desplazan, o cosas así
1: Sí,
0: por el
1: total.
0: estilo. Uno tiene que tener dignidad por un lado, pero también ser consciente que estas creencias de que uno tenía que aguantarse familiares, el sobrino, el hijo, la mamá, el abuelito, la abuelita, el tío y otros, ya no es así. Hay un mandato energético hace ya prácticamente 3 años para acá que nos dice que aquellos seres que nos atormentan, que por más que les hayamos entregado lo mejor, no quieren reaccionar o nos muerden la mano, nos traicionan, nos humillan, nos tratan mal, nos
1: Glorita.
0: ignoran. Entonces, por más que los hayamos parido o sean sangre de nuestra sangre del árbol familiar, chao, te vi,
1: Chao, sí,
0: zafa
1: nena.
0: jirafa,
1: Así
0: ya no más. Ese es
1: es.
0: el
1: Ya no más, así
0: mandato que
1: es.
0: hay ahora. Y si tú lo sigues, ya lo estás siguiendo, te felicito. Tú ya desconéctate, nena. Vas a tener nuevas aplicaciones de vivir y gozar cosas que antes no pudiste por estar pendiente de ellas. ¿Me lo prometes, hermosa?
1: Así será, Glorita. Claro que sí, se lo
0: ¿Y
1: prometo,
0: viste la
1: porque ahora
0: explicación?
1: solo pienso en mí. Sí, señora,
0: Eso.
1: sí le entendí. Muchas,
0: Sí,
1: muchas gracias,
0: muñeca.
1: Gloria. Mire,
0: Ya no son tu
1: yo la
0: familia.
1: sigo y la quiero.
0: Sí. Ay,
1: No, ya
0: tan
1: no son
0: divina.
1: mi
0: Yo también te
1: familia.
0: quiero.
1: Si me, si, si
0: Tan
1: me, si me
0: linda.
1: roban la paz y me roban la calma, no, chao, chao, que le vaya
0: Eso,
1: bonito. O sea, yo
0: muñeca,
1: no
0: tú te tienes
1: necesito
0: a
1: esa gente
0: ti.
1: maluca en mi vida.
0: Sí, te tienes a ti. Tú te tienes que dar lo mejor. dentro de tu parte astrológica habla que se cerró un ciclo de 36 años súper doloroso, doloroso. O sea que
1: Uy, sí,
0: tú te has
1: Gloria.
0: muerto muchas veces y has renacido y vuelves ya no más. Ya aquí lo que se ve es, pásala rico, hermosa. Te llevo en mi corazón
1: Gracias,
0: porque eres de los
1: Glorita,
0: seres que le
1: gracias,
0: ha tocado
1: gracias.
0: pasar por este mundo y llorar lágrimas de sangre. Un abracito, vamos con más llamadas a esta hora. Un besito. Qué bueno que me entiendas, que sepas cómo ahora es la dinámica de la vida. Este es un gran ejemplo, mis oyentes hermosos, de que ya no podamos nosotros, siempre que haya justicia, ¿no? Porque uno no se trata de sacar corriendo a la mamá o a un hijo, una hija, depende de la situación. Se trata es de que ya uno agota recursos y uno es consciente que ha dado lo mejor de sí y que otro camino le queda. Poner distancia, tener dignidad o ya no más, ya no ser tan sacrificado. No, no sacrificarse por gente que no ni oye, ni ve, ni entiende. Espero que este ejemplo de esta oyente tan hermosa, que se le sentía por los signos también el dolor y sumisión, venir a servir y a dar lo mejor, pero después decir, pucha, yo ni fumo y mire lo que tengo, mire lo que tengo, mire. Precisamente ese lado, ese otro lado oscuro, ese otro lado de lo que ella tenía que conocer y vivir de la vida, pero ya, ella está comenzando a renacer como el ave fénix de las cenizas. Vamos con más llamadas al 317-423-5880. Mientras tanto, yo voy con avisos parroquiales. Yo soy Gloria Díaz Salón, he publicado 7 libros. No son de esoterismo, me hubiera gustado. Siempre sigo escribiendo, escribiendo, escribiendo, pero todavía no he publicado nada porque pienso que ya la gente no lee, pero sí podría a través de se puede decir de audiolibro y todo para leerme o de pronto todos esos libros que he escrito a nivel paranormal, que quiero sacarlos alguna vez, pero para que sean, que lleguen a la gente y no que les dé pereza leer, entonces de pronto por medio de otros métodos, como se dice, de audiolibro, para que me escuchen. Pero sin embargo, los poemas que he escrito, los libros que he escrito de poesía, porque soy poeta, el que es poeta es profeta porque tiene una extraordinaria sensibilidad. El último libro tiene que ver la vida de los muertos, lo que hacen, lo que viven y todo. Entonces, quise mandar a hacer más ejemplares porque se habían agotado de Voces sin Piel para que comiencen ustedes a conocer el mundo de ellos, de los muertos, para que sepan cómo ellos sienten, perciben, cómo se dan ciertas historias que a nivel poético yo he escrito. Entonces voy a poner a funcionar para venderles mi libro, para que comiencen a conocer cómo el incienso o de pronto que sienten cuando llegan a la morgue un muertico, porque se está viendo todo, todo se ve. Cuando llega el cuerpo a la morgue, todo lo que sienten, todo lo que perciben. Entonces he pensado que voy a seguir escribiendo de una manera poética la historia de los muertos, así como escribo sobre sicarios o sobre otras gentes que me interesan mucho todo ese tema. Entonces les voy a decir cuándo están en venta. Otra edición de Voces sin Piel, para que puedan entender este mundo paranormal a través de la poesía, como de una manera agradable y bonita, usted puede entender este mundo de los muertos y perderle el miedo a la muerte. 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Todavía no la he magnetizado. 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ayudó en esto, esto y esto, pero me bloqueó o no me bloqueó, me quitó el interés por esto, por esto y por esto, porque es que de por sí, cuando uno magnetiza algo, hace que se active lo que se tiene que activar, lo que está más focalizado o lo que está abierto. Lo que está cerrado, lo acaba de cerrar y abre nuevos caminos. Bueno, estas son historias en este momento. 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Hace llegar cuatro fotografías porque yo manejo algo que se llama psicometría, que solamente la gente que tiene dotes paranormales como yo puede hacer. Eso se llama psicometría, la capacidad paranormal de acercar la palma de mis manos, una fotografía, usted hace preguntas, yo le contesto de una manera muy, muy certera, muy clara, cosas que yo ni siquiera tengo ni idea y que usted atacaos, a veces puede ser que me digan, pero yo quiero saber más, esa persona de dónde es o él, porque luego tiene en realidad una relación seria con ella, sí, inclusive tiene un hijo, pueden salir cosas absurdas para usted, pero después corrobora. Al igual que también cuando sale gente maravillosa y bonita y que nosotros con nuestro egoísmo y nuestra manera de ser un poco imponente, nos estamos perdiendo de amores y de gente maravillosa. Todo eso sale ahí cuando me hacen llegar cuatro fotografías y yo le puedo decir cosas muy puntuales. Y también los muertos, mi servicio a los muertos. Ellos vienen a comunicarse, a evitar unos males peores, a veces a revelar secretos o en otras ocasiones para pedirnos perdón por las cosas que hicieron cuando estábamos niños, cuando fuimos víctima de cualquier situación. A veces no es bueno, yo a veces trato como de sacarlos corriendo, pero sí los dejamos hablar y así no se perdonen, pero es como ayuda a nivel psicológico, que esa personita pueda desfogar lo que pasó con esa persona que murió y que le hizo daño. Todo eso es importante, a veces la llegada de los muertos, al igual que también si se manda a hacer su carta de navegación, donde está incluida la profecía. Hoy traté de hacer profecía y se mezcló con los ángeles, pero no importa, hoy es un día loco. Por algo, esos planetas todos están chismosos, en fin. Listo, entonces en ese orden de ideas, mis amigos, pueden marcar el 317-265-4040. 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Aquí lo importante es que, según sus necesidades, pueda elegir de pronto una consulta de 15 minutos, porque si me regreso a Colombia o no, o me quedo, me espero, en fin, son preguntas muy puntuales. Así es que ya saben que conmigo no hay problema, no le voy a decir, ay, le hicieron algo. Y es que venga y le quito ese trabajo de brujería que lo hicieron. Ay, por Dios, no, no. Hay que abrir la mente, hay que hablar de estas cosas, de la mente, cómo abrir la mente, en fin. Vamos con una llamada a esta hora. A mi teléfono 317-265-4040. Vamos con una llamada de inmediato. Hola, ¿en qué ciudad estás?
2: Buen día, Glorita, desde Bogotá. Soy Acuario Virgo.
0: Ay, pero ¿qué haremos? ¿Quieres que te diga algo? Pero no te pones,
2: Cuenta.
0: no te enojas conmigo. Es para
2: No.
0: reírnos. Fuiste una porquería en vidas pasadas. ¿Y ahora eres porquería? ¿O ya no?
2: No,
0: ¿O
2: señor.
0: a
2: No,
0: veces?
2: señor. Totalmente cambiando, sí, a veces me vienen como esas ráfagas de un poquito de maldad, pero
0: Pero
2: vuelvo
0: para
2: y
0: defenderte.
2: recapacito.
0: Pero para defenderte de
2: Sí.
0: pronto,
2: Sí.
0: para eso, no
2: Sí.
0: ser pendeja de pronto,
2: Para no ser tan bobita, sí.
0: sí, ella toda decente, yo pendeja y ella bobita, como quien dice, ay, Gloria, usted es muy pasada, hermosa. Bueno, entonces, ¿eres qué? ¿Acuario Virgo o Virgo Acuario?
2: Acuario Virgo.
0: Listo, bueno, voy a hacer algo. Yo espero que vengan los famosos ángeles interestelares, pero no me dejaron ahí vestida y alborotada. Voy a mirar qué percibo. ¿Hay alguien inválido en tu casa o alguien que tiene problemas de movilidad o que le duele mucho los huesitos, la cadera o quien está enfermito con los huesos o las articulaciones, me puedes decir, o ya murió y viene aquí a pegarnos un pequeño susto, porque parece que nos quieren asustar. ¿Me puedes decir
2: Ahorita
0: quién podría ser?
2: mi padre murió hace 15 días y estaba sufriendo de algo así como de la circulación, le dolían sus piernitas, todo eso.
0: Sí. Él dice que nos
2: Sí.
0: viene a meter un susto. Ya sé, hace tan bello. No, pues qué susto, y
2: Sí.
0: sobre todo conmigo, mi señor. No, dice esta muchachita, ¿qué es la vida? ¿Y por qué está de hablando lo que no es ahí? ¿O por qué se pone a parar bolas o a hacer como bobita, como creer cuentos o dejarse calentar el oído? A ver, ellos no pueden saber lo que tú escribes. Ojo, porque eso da pie como para que la gente piense que los muertos a uno lo pueden ver hasta ver bañar y otras cosillas más cuando uno tiene intimidad. Hablemos así. No, ellos pueden percibir si estamos felices, si estamos tristes, si estamos deprimidos o estamos en peligro. Pero tu papá lo que percibe es que tú de pronto se te están yendo las luces con alguien con quien hablas o te comunicas y él está muy preocupado. Como si dijera, señora, ayúdela, por favor, démosle un consejito, que no se me deje engañar por ahí, pero yo no sé si es algo amoroso, yo no sé si es que alguien te está diciendo a ti, venga, que yo le voy a colaborar en esto a usted para esto, esto, esto, pero haga esto y esto y esto. Sácanos de la duda, porque tu papá está muy preocupado por ti en ese sentido.
2: Pues yo lo único que tengo es como una compañera habladora y ayer me
0: Sí.
2: estaba diciendo que cómo había sido lo del velorio de mi papi, que si pesaba
0: Sí.
2: mucho el ataúd. Yo le dije si pesaba bastante, dijo, eso es de pronto que se va a llevar a alguien más. Pero yo lo asocio a eso porque el resto, pues mi vida no
0: Sí,
2: es tan,
0: como
2: tan sociable.
0: que deje hablar mierda. Ay, perdón.
2: Sí.
0: Eso lo dijo tu papá, yo no lo dije, ¿viste? ¿Vi?
2: Sí,
0: Entonces,
2: sí.
0: tú no pares bolas de eso, nena. Más bien, quiere decir que dile que se dedique al ocultismo, porque es como candidata, ¿no? De verdad, y le gusta curiosear. Y tampoco, lo que
2: Curiosa.
0: pasa es que te mandó un augurio para asustarte y no me gusta. En lugar de
2: ¿Por
0: decirte,
2: qué?
0: si pesó el ataúd, quiere decir que él los va a ayudar desde ultratumba, pero dijo, no, es que se van a llevar a otro. Tu papá está bravo por eso, que esas amistades
2: Oh,
0: sí, no, nada.
2: no.
0: Y lo otro dice, cometí algún error con esta muchachita que me diga porque tengo mi conciencia, me duele el corazón, me duele todo. ¿Será que yo cometí algún error cuando ellos estaban pequeños o yo fui muy injusto? Sáqueme en cara algo porque estoy muy mortificado. Él está mortificado. ¿Tú qué podrías hablar de tu padre? Hay padres que toman trago, hay padres que de pronto son bravos o muy atrevidos con la mamá, pero también hay padres que son abusivos, hay padres que son buenos, pero no son cariñosos. ¿O tú crees que él cumplió por lo menos lo mínimo como padre, nena?
2: Para mí fue el mejor, ¿sabes qué fue, Glorita? Que yo siempre le hice como reclamos porque mi mami nos contaba las historias de él ya con él.
0: Sí.
2: Entonces uno como se contagia porque pues él
0: Sí.
2: fue tremendo con mi mami, pero después él fue el mejor y hicieron muchas cosas lindas.
0: Está
2: Es eso.
0: llorando. Ay, está
2: Sí, es
0: llorando.
2: eso.
0: ¿Será que usted que quería que yo ventilara esto para que sentirse bien? Dice que no, que en absoluto, que él siente que ojalá él no haya cometido ningún error grave con ellos. ¿Ustedes son tres
2: No,
0: o cuántos son?
2: somos tres tres, somos tres.
0: De sangre, sí, digamos.
2: Sí,
0: ¿Y los otros
2: sí.
0: quién podrían ser?
2: Es que él siempre, nosotros le decíamos que tenía más hijitos.
0: Y sí, porque
2: Entonces,
0: uno cuando muere
2: pues
0: aparece
2: nunca,
0: todo el mundo.
2: hasta el momento no han aparecido, Glorita.
0: Entonces, no, nena, no, nena.
2: No,
0: Puras,
2: sí.
0: como dicen, pu puras mentiras
2: Habladurías.
0: por ahí. Sí,
2: Oh.
0: Josecito, ¿quién es, nena? ¿Qué le está preguntando por alguien, por alguien que tiene uno de sus nombres o alguien que se acerca, un hermano, un primo, ¿quién será? ¿Cómo se
2: José
0: llama tu
2: es
0: padre?
2: mi Mi padre se llama Néstor Julio.
0: Por J. ¿Y quién es Néstor o quién es Julio?
2: Néstor es mi hermano.
0: Eso, vergajo. Sí, cómo los quiero. Me da rabia oler a miaos. ¿Sabes, señora, cómo se quita el olor a miaos? Ay, Dios mío, ¿qué me dice?
2: Ay,
0: Es.
2: señora, Glorita, es que él se orinó cuando se murió porque él se infartó.
0: Ay, carajo.
2: Entonces
0: Entonces
2: debe
0: él.
2: ser que tiene fastidio de eso.
0: No, él es muy pulcro. De pronto se siente
2: Sí.
0: como una cosita chiquita. Esa es la condición cuando uno muere. No me va a hacer llorar, mi señor. Me está haciendo llorar. Es que me está abrazando y te está abrazando a ti, dice, muchachita jetitiesa, la quiero mucho, la voy a ayudar, pero eso cambie de amistades que esas indias, no, eso no sirve, eso no sirve. Yo me voy a quedar en la casa, necesito es que no se me lleven donde yo me aplasto, dice así, yo no sé por qué dice así, donde se sienta, mejor dicho, el donde se sentaba, nena, cuando estaba más o menos bien. Dime rápido que se acabó el tiempo, mi muñeca. ¿Estás
2: En
0: ahí?
2: la terraza, en la camita,
0: En la
2: ahí
0: cama. ¿Y dónde está
2: pasaba
0: el
2: todo el rato.
0: televisor? ¿Dónde está el televisor,
2: En la
0: nena?
2: terraza, en la terraza.
0: Sí. Me le acomodas ahí porque él se la pasa allá. Él dice
2: Ay, tan
0: que
2: lindo.
0: 820 409 1 15, 16, 25, 31. Lo dijo así rápido, entonces hay que volver a escuchar mi canal de YouTube para que vea los números que te mando para que te compres algo de un pasaje, de un viaje, algo así me dice. Un abrazo, ya regresamos.
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1: Y vamos con el horóscopo para todos los signos del zodiaco. Aries, es un día de mucha suerte, de muchas oportunidades. Busque lo que no ha podido encontrar, ese empleo, de pronto también socializar para conectarse con gente con la que pueda hablar y pueda de pronto aspirar a tener una relación al comienzo de amistad o bonita para socializar y no sentir tanta depresión o abandono. Tauro, lo mejor para el día de hoy, aprovechando que ya se va la lunita, o ya se fue a estas alturas que me está escuchando, entonces va a ser que va a tener la posibilidad de mejorar su tema económico, por un lado, porque se le va a ocurrir o va a pensar en alguien, o se va a encontrar con una persona que puede ser la persona que lo quiera ayudar o que quiera servirle de fiador o en su defecto también, que lo pueda recomendar para un tema a nivel económico, de un préstamo o alguna conexión importante. Géminis, hoy es un día bueno, de mucha inteligencia, de mucha luz, pero aquí tal vez lo único raro que se le puede zafar, algo que tiene que ser un secreto para usted, entonces se puede volver radio pasillo. Aquí la discreción, piense hoy, no puedo hablar más de la cuenta y concentrarme a la hora de enviar mensajes, ya sea laborales o amorosos, no hay que lleguen en otro WhatsApp que no es. Cáncer, lo mejor para los nativos de Cáncer va a ser una gran noticia de una llamada que se va a dar desde las 3 de la tarde de hoy a mañana, más o menos como a las 2. Las buenas noticias rondan a los nativos de Cáncer por estos días. Leo, no olvide, Leo, que no todos los Leos son iguales. Usted que tiene fuerza de voluntad, que casi no tiene adicciones ni nada, es natural que le vaya bonito. Otros, les llegó el momento de ser conscientes que tienen que superar de pronto un amor o recuperarse con una adicción o en su defecto mejorar su entorno para que fluya la energía, sobre todo en su paz y en su parte económica. Virgo, por lo pronto la situación se ve como que vamos a aumentar o los Virgo van a aumentar la gente y van a socializar y gracias a esa socialización, porque ahora están en esa tónica, van a darse cuenta que la vida es más sencilla cuando tenemos amigos, conocidos o estamos relacionados en grupos. Ahí está la clave para su parte económica, para su parte amorosa, pero también para sentir que no está tan sola o solo en este mundo. Libra, por lo pronto los Libra están muy, pero muy bien aspectados en el amor. Lo van a corretear o la van a corretear, pero no todo lo que brille es oro. Hay lobos disfrazados de ovejas. Usted creo que no va a volver a caer en eso. Por otro lado, muchos se quieren separar o tomar decisiones. Hoy que es un día tan luminoso, vaya haciendo las cosas paso a paso para que no se asuste solita o solito. Escorpión, no hay duda que hoy más que nunca está trabajando el mundo invisible a su favor. Va a ser que usted descubra cosas ocultas o que desenmascare personas que parecían los mejores amigos, los mejores esposos, los mejores novios, o también puede ser que a su mente llegue una gran idea para poder salir adelante en su parte económica. Sagitario, no hay duda que así como se han dado las cosas hasta el momento, se ve todo como oscuro, como bloqueado, pero no, es paso a paso que usted se dará cuenta, porque con su terquedad, déjeme decirle que antes, perdón, lo que le quiero decir, Sagitario, es que los días le atraerán que otras personas tenían razón o que esos consejos que le había dado, personas sabias, queridas, que lo aman, era realidad, y menos mal que por fin va a tomar conciencia y va a accionar todo lo que le han dicho, los lindos consejos que le han dado. Capricornio, no olvide que muy pronto llegará una noticia grande o pequeña o una iluminación, quién sabe de dónde, yo creo que del mundo de los muertos, aquí entre nos, pero que va a ayudar para que usted tome las decisiones mejores y que muy a pesar de que nunca pensó expandirse tanto a nivel mental, lo va a hacer y va a ser la mejor solución. ¿Será un viaje, un traslado, un trasteo o un cambio de ciudad o de país? Puede ser. Acuario, No importa que nazcan chatos con tal que respiren bien. Es un dicho muy, muy, muy chistoso y chimbo, pero también dice que lo que tiene ahora va a ser como el camino, el primer escalón para poder subir donde usted quiere. Al comienzo, como todo, es evolucionar. Usted vuelve a comenzar la vida y también en la parte amorosa le dice que al comienzo todo pues puede ser muy bonito, después regular, después en apariencia feo, pero también piense en su manera de ser. Haga cambios y de pronto acuda mucho a leer sobre inteligencia emocional. Piscis, por lo pronto los piscianitos están sintiendo la vida diferente, pues natural. Ya han pasado un gran tramo de todo un poquito y entonces ahora más conscientes, más considerados consigo mismos, van a comenzar a traer cosas o como así como sembró, así será su cosecha. Piense que el karma puede ser bueno o malo, es un decir como que lo que es sembrado, así será la cosecha. Sembré bien, lo que voy a recoger va a ser cosas extraordinarias y maravillosas. Si no, no de pronto no sembré mucho, bueno, ahí aguanta. Lo que le quiero decir es que vienen tiempos muy bonitos donde se va a sentir completamente feliz la mayoría. Hasta aquí el horóscopo. Yo soy Gloria Díaz Salón y recuerden, hemos venido a este mundo a ser felices.
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3: Cuando el médico le formule un buen tratamiento y ha surtido efecto en su cuerpo y se encuentra recuperada o recuperado, dígalo con fe, con gratitud. Gracias Dios, porque me he sanado. Gracias Dios por esos medicamentos tan efectivos. Bendiga Dios a ese médico tan bueno que se preocupó por mi salud. Cuando se gane un premio, un número de chance como anoche, diga con mucha fe, gracias Dios, gracias a los ángeles, a la corte del tesoro, a los seres de alta luz por ese premio que me han dado. Me lo merecía. Y estoy muy feliz porque esa plata la necesitaba. Cuando esté a salvo de algún peligro y lo han protegido los ángeles, diga, señora linda o hermano, gracias a Dios, porque me han protegido o han protegido a mi hija o a mi hijo de este peligro. Cuando se encuentre en algún lugar del mundo y venga una bendición del cielo, esa felicidad, esa persona que le corresponde a sus sentimientos, que le ama intensamente, que es honesta, que los seres de luz se la colocaron en su camino, dele gracias a Dios, sola o solito. Gracias, Padre Santo, por haber encontrado a esta mujer tan maravillosa para ser mi compañera. O igualmente la mujer, gracias Padre Santo por haber encontrado este gran hombre. Así que les recomiendo, siempre que reciban un milagro, deben agradecer al cielo, como en este hermoso y lindo amanecer despidiéndose el mes de septiembre. Todos conmigo digan, gracias al mes de septiembre. Gracias a Dios que pude triunfar. Gracias a Dios que regresó mi ser amado. Gracias a Dios por mi salud. Gracias por mis hijos, por mi familia. Gracias por un nuevo día más de vida que nos regala. Y alisten un vasito con agua para que la tomen después de la oración. Les tengo excelentes noticias de las personas que han recibido bendiciones de los seres de alta luz. Que les he recomendado juegue el número de 3, juegue el número de 4 cifras. Les hemos recomendado Miguel Salazar, Elkin Ospina y este servidor. Así que entonces en estos momentos elevamos nuestros ojos al cielo para despedir el mes de septiembre. Pero vamos ante todo a pedir la protección del mes de octubre, el mes de los espíritus divinos, para que nos acompañen los ángeles y estén con nuestros queridos hijos, nuestra familia, para evitar tanta desgracia, tanto problema, tanto dolor. Porque el demonio, cuando se le incorpora a una persona de mente débil, que no ama a Dios, agrede, se vuelve violenta y le puede ocasionar algún daño, impulsado por Satanás y sus espíritus malignos. van a pedir antes de salir de casa o a cualquier hora del día o de la noche que escuche mi programa, a través de su computador, a través de su celular en cualquier parte del país, de América o del mundo. Decimos en el nombre del Padre, del Hijo y del Espíritu Santo. Sangre preciosísima de Cristo, lávame, purifícame, perdóname, libérame, protégeme, fortaléceme, santifícame, sáname en el alma, sáname en el cuerpo. Hazme invisible ante los malvados y ante las fuerzas del mal. Protégeme de todo espíritu inmundo que no me pueda hacer ningún daño. A la corte médica, a nuestro Señor Jesucristo le pido en esta santa hora, en este santo momento, en este lindo amanecer, que desde el cielo me mande bendiciones para poder disfrutar de una excelente salud y que me cure este mal que me atormenta, esta enfermedad. Jesús, yo te amo. Que tu sangre pura y santa circule en mi organismo enfermo. Que tu cuerpo puro y santo transforme mi cuerpo débil. Y que tu vida santa y vigorosa palpite dentro y fuera de mí, según tu santa voluntad. En esta santa hora y en este santo amanecer, te pido de todo corazón, con humildad, con gratitud, que me sane aquí y ahora, que me alienten los médicos, que me obre el medicamento que me estoy tomando, que me sanen, que me curen, que me alienten. Que toda persona enferma que en este momento me escuche, que esté participando y repitiendo esta divina solicitud, esta oración, reciba de inmediato el alivio a sus males y sufrimientos. Que los enfermos recluidos en clínicas, hospitales, sanatorios o en su lecho de enfermos reciban en este instante el don de la sanación. Venerables maestros de la medicina, obren, hagan el milagro de la curación y les doy las gracias de todo corazón en nombre de los enfermos que me escuchan en algún lugar del mundo. Amén, amén y amén. Tómense su vasito con agua, tengan la amabilidad. Hermano Peter, hoy atiende el médico el doctor Carlos Cortés de Bogotá. 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Se tomaron su vasito con agua, apreciados hermanos. ¿Qué les dije? Tómense su vasito con agua. Hermanito Peter, se me han ido varias veces los chances. Ahora hablamos por qué se le van los números. 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Que Dios le bendiga sus manos, su sabiduría, para que a mis oyentes, a mis seguidores, les dé el mejor tratamiento y se curen de sus enfermedades, de su patología. Escuchemos a Marisol lo que nos cuenta el doctor Cortés. Adelante, por favor.
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1: Alisten, apreciados y queridos hermanos, su cuaderno, su agenda. Tengo una libretica donde anote los números, porque les voy a dar hoy los números del mes de octubre, día 2 por 13 días de octubre. Se despide el mes de septiembre y ya les indiqué que hasta el domingo me jueguen aquellos números. Pero a partir de hoy van a jugar los números del mes de septiembre. Hermano Peter, ¿por qué se me van los números por una sola cifra? Porque le contó a alguien que está jugando el número de chance. Ese es un factor. El otro, porque hay duda. Y cuando la persona tiene duda, corta totalmente la energía de la suerte. La mata, la corta, la bloquea. ¿Por qué no surte efecto el trabajo que me están haciendo? Porque viene la duda. Y la duda lo perjudica sobremanera. ¿Por qué los espíritus de alta luz no me hacen el milagro que estoy pidiendo? Porque un día creé en ellos y otro día no. ¿Por qué la limpieza que me están haciendo en el altar no ha surtido el efecto deseado? Por las dudas. Ante todo, tantos que han pagado las santas misas espirituales o los diezmos, y a veces viene con remordimiento o arrepentimiento, los espíritus de luz, ellos mismos lo bloquean. Por ingrato, porque la fe tiene que ser para siempre, no por un mes ni por un año. Ay, con razón de que se me han ido de cuatro cifras. La falta de acierto en los juegos de azar es cuando le han echado una maldición. Cuando un espíritu negro se le atraviesa y solo por una cifra no gana. O sea, demuestran que iba a ganar, pero el espíritu maligno le bloqueó los juegos de azar. Cuando hay en su local una suerte terrible, antes las ventas eran fabulosas, pero de un momento a otro quedó bloqueado ese negocio. Al frente o al lado compra, al menos en la persona que tiene su tienda, tiene su almacén, es porque allí hay un bloqueo, una lavatija, algo le botaron para bloquearlo. Cuando la persona busca un trabajo y le dan por un mes, por dos, tres meses, y luego lo echan, no hay estabilidad laboral, es porque un espíritu maligno lo está bloqueando para

0: ver lo que sufra, deseado por un vecino, por un familiar, por un compañero de trabajo, en fin, de todo. Las fuerzas del mal son terribles. Cuando un espíritu maligno se incorpora en la persona, viene el pensamiento malo para que la mujer le sea infiel, para que el hombre le sea infiel, o sea, para la infidelidad, para que le den deseos de estar con otra mujer u otro hombre. Soy sincero, así es. La falta de lealtad entre los compañeros de trabajo o de estudios es precisamente porque allá hay un espíritu maligno, hay deshonestidad. Y por lo tanto, si está desprotegido, está perjudicado sobremanera. Ahora, las fuerzas satánicas del mal las desatan en las personas que triunfan, que salen adelante, no el que anda vaciado, no, el que está triunfando por odio, por envidia, por rencor, por resentimiento, por venganza. Entonces, la envidia es implacable. Tengo que contarles que ese lugar, templo solar astral en el barrio Restrepo, debe colocar su velón, esa herramienta celestial, o mandarla a colocar de los milagros, acuérdese bien, ese velón grande. Uy, por Dios, se hacen dos orejitas grandes, hermano, dos jarritas, sí, le van a conceder el milagro. Porque allá está toda la energía del triunfo, sacándole todo espíritu inmundo y toda energía satánica. Porque la suerte es una energía que viene del cielo, que viene del universo y de los seres de luz. Entonces, al espiritista verdadero, le pide a los ángeles, a los espíritus de luz, que se active la buena suerte. Y somos los encargados de hacer que esa mala suerte que tiene en su cuerpo salga. Si la persona no tiene esa fe pura, verdadera, entonces sigue mal, está expuesto a las adversidades. Y si no hace nada para defenderse, será víctima inevitable del mal destino. Por lo tanto, se siente desesperado, se siente triste, la plata, el dinero se le va como el agua entre los dedos. Las personas que nos rodean pueden tener mucha envidia, ser disimulados, y viene a transmitirle esa energía satánica, esa energía mala que lo va a perjudicar sobremanera. Al caminar siente como un agotamiento. A veces amanece aburrido, de mal genio y tranquilo. Es porque está surtiendo efecto el poder de la maldad. Es indispensable, escúcheme bien, linda madre de familia, señorita y hermano, hacer limpieza en su aura, retirar ese veneno malevo, la mala energía, todo bloqueo, ligaduras y ataduras que lo limitan por el mal deseo de quienes le rodean. Ese baño bendito, baño de flores, esencias, claveles rojos, el baño verde esmeralda, baños, riegos de plena efectividad, apoyada con oración, con fe, con humildad, con ese velón que le digo de los milagros, es para que esa fuente de luz sea el canal de comunicación con los espíritus de luz, especialmente con nuestro Padre Eterno, con los hermanos celestiales, y así ser escuchados en sus milagros, en sus peticiones. Ese amuleto que cargue en su cuerpo, que se lo rezo, se lo consagro en nombre y apellido de cada persona, es una aseguranza talismánica, es una protección que rezada y conjurada y consagrada obra como un escudo impenetrable para repeler los ataques psíquicos, los trabajos de brujería, de hechicería y magia negra. El tratamiento completo obra en su campo energético, liberándolo de toda la fuerza satánica de ruina, de destrucción, y lo coloca en el camino del triunfo, del éxito y la abundancia, que es el sendero que le corresponde a esa linda señora, señorita. En la consulta me cambió mi vida, bendito Dios. Poco a poco, al menos el día que menos lo espere, tenga su bendición. ¿Me está escuchando en algún barrio de Bogotá? ¿Escucha todos los días mi programa? 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Puede ir personalmente a la consulta, a control, barrio, en el barrio Santa Fe, en el barrio San Cristóbal. Mi gente linda que me escucha todos los días en Usme, señora linda, aliste su lápiz, aliste un cuadernito porque le voy a dar los números. Entre la gente linda que vive en Tunguelito, en Bosa, en Kennedy, en Fontibón, en el 7 de agosto, en Engativá, en Suba, en Barrios Unidos, en Teusaquillo, en Los Mártires, en el barrio Antonio Nariño, en Puente Aranda, en La Candelaria, en el barrio Rafael Uribe Uribe, en Ciudad Bolívar, en Sumapaz. ¿Dónde está? En el 12 de octubre, en el barrio La Feria, en el barrio Galán, barrio Trinidad, barrio Quiroga, barrio San Vicente, en el Tunal, en el barrio Egipto, en el barrio Santa Sofía. Bueno, donde se encuentre, en cualquier lugar, escuchando mi programa, hoy les vamos a hacer algo grande en el altar, esa limpieza bendita, y les voy a formular su tratamiento en el barrio Jerusalén, barrio Potosí, el barrio La Estancia, la Sierra Morena, Perdomo, Galicia, tanto de los barrios y de las poblaciones de Cundinamarca. Hermanito Peter, yo voy para Bogotá. ¿De dónde me llama? De Facatativá, de Mosquera. Lo llamo hermano Peter porque me han recomendado de Funza. Voy de Madrid, Cundinamarca. Me voy de... Hermano Peter, yo iba a ir con mi platica para el tratamiento que me dijo y un demonio me hizo, me perjudicó sobremanera. Y no he ganado nada y estoy bloqueada totalmente. Y el hermanito Peter me mandó llevar una libra de arroz, una libra de lentejas, un jabón rey. Y yo llevaba la plata y me embolaté, no di con la dirección. Es cuando el espíritu maligno lo bloquea para que no le pueda ayudar. Miren, hermano, las bendiciones recibidas de los seres de alta luz y también los números cómo se nos van. Dice, hermanito Peter, estoy del eje cafetero, qué bendición. Usted nos dijo ayer a todo el país en su programa que jugáramos los 3-5 y los 3. Los 3-5, los 4-5, los 3-9 y los 4-9. Le eché 20,000 pesitos a los 3-5. De algún lugar del eje cafetero le envío mi mensaje. El esperanzado número 40. Y cafeterito cayó, hermanito, 505. O sea que se me fue por un número, hermanito Peter. Lo debo seguir jugando. Sígalo jugando los 3-5, porque sí caen. Otro por acá. Hermano Peter, ayer nos dijo a todo el país que jugáramos los 4-9. Le estoy enviando este mensaje del departamento del Huila. Que jugáramos los 4-0. Las pachitas. Jugué los 4-0. Jugué los 4-9. Y le eché con las principales que usted siempre dice. Hermanito Peter, resulta que la lotería del Huila anoche cayó. 90-90. Se me fue por ambos lados. Debo seguir jugando los ceros, hermanitos. Sígalo jugando. Otro por acá. Hermano Peter. Que Dios bendiga a los mejores numerólogos de Colombia. Al señor Miguel Salazar, al señor Erkin Espina y al hermanito Peter. No vaya a mencionar el número de 4 cifras, hermanito Peter, porque lo vetan de inmediato. Lo cogí de 3 y me gano 8 millones. Resulta que las 3 últimas de los números que nos envió al celular de Erkin Ospina me gano 8 millones de pesos, hermanito Peter, porque cogí las tres últimas, 6.98 con la Cruz Roja. 6.98 con la Cruz Roja. No menciono el de 4 porque lo vetan de inmediato. Pagaré mis diezmos al pie de la letra y que Dios y la Santísima Virgen me los bendiga. Otro por acá. Hermano Peter. Bendito Dios. Lo encomiendo a la Santísima Virgen todos los días. Ayer habían varias personas, usted estaba ocupado en el altar, donde hay varios velones. Yo fui con tranquilidad de uno de los barrios de Bogotá. No lo voy a mencionar porque gané duro. Hermanito Peter, usted me dijo que jugara con los astros y los dorados. Me dio el 77.38. Le eché de a 2.000 pesitos con todos los signos. Creo que me pagan más de 70 millones. Me cayó con Astroluna. Le eché con todos los signos. Pagaré los diezmos al pie de la letra y que Dios lo bendiga. Es increíble, hermanito Peter, ayer mismo ser bendecido. Estoy muy feliz. El afortunado número 100. Otro por acá, hermanito Peter. Usted me había dado el 44-48. 44-48. Lo jugué con mucha fe, pero se me escapó porque doraba ayer tarde, cayó 65-48. Hermanito Peter, usted me había dado el 44-31 y el 4-31. Le eché 10.000 pesitos, gracias a Dios me lo gané el 4-31. Creo que me pagan 4 millones. Hermanito Peter, usted nos había dado a todos el 6.50, a todo el país, varias veces el 6.50. Le eché 20 mil pesitos para 8 millones, pero dorado de la noche cayó 7.50. Ustedes lo tienen anotado, ¿no es cierto, hermanos? Hermanito Peter, usted me dio los tres ceros y me dijo que jugara los tres ceros y el 48 y el 48.10. Hermano Peter, por Dios, del departamento del Valle, se me fue por uno solo. Jugué el 48.10 y cayó chontico anoche 48.00. Hermanos, es increíble cómo se le han ido tanto los números por una sola cifra a mi pueblo querido, a mis hermanos del alma. Hermanito Peter, usted nos dio el 650 de Santander del Norte todo este mes. Mi signo es Capricornio. Lo jugué, le eché 20 mil pesitos al 650 y culona cayó 660. Hermano Peter, usted nos dio el 1.78 para Scorpion. Y yo lo jugué con otro número de cuatro cifras y Astrosol cayó 81.48. Hermano Peter, usted nos dio para Libra del departamento del Tolima todo el mes. El 1.19 para Libra. Y Pijao de Oro cayó 3.19. Hermanito Peter, usted nos entregó el 33.29. Del departamento de Antioquia, 33.29. Y Paisita cayó, 73.59. Me había jugado las tres últimas, se me fueron, hermano Peter. Lo sigo jugando, sígalo jugando. Hermano Peter, del departamento del Valle. Yo jugué los 3-3 que me dio cuando hablamos, y los 4-3, porque me dijo que lo jugara con mucha fe, pedí los baños verde esmeralda. Y Chontico cayó, 3.53 las tres últimas. Hermano Peter, del departamento de Córdoba, usted me mandó con un tratamiento el 60.41. Lástima que no le jugué sino 2.000 pesitos. Me cayó completo 60.41 con Sinuano el día de ayer. Hermano Peter, usted me había dado los 3.8 y nos mandó en el desafío del cumpleaños de Miguel Salazar, los 3.8. Le eché 20 mil pesitos a los 3.8, hermano Peter. De Popayán le envío este mensaje. Y resulta que esa mano ayer cayó 8.85. O sea, se escapó por un solo número. Miremos la hora, hermanos, porque estoy concentrado con mi pueblo querido. Y resulta que de pronto los números me tengo que darlos corriendo. Otro por acá. Hermanito Peter, del departamento del Cauca. Usted me mandó con un tratamiento y dio por radio, pero me mandó en 98-85 y dio los 3-8. Y resulta que esa manager cayó en 98-85, se me escapó por un número de 4 cifras. Hermano Peter, usted me había mandado con un tratamiento los 3-9 y el 89-99. La caribeña cayó 89-97. Se me escapó por un solo número. Hermanito Peter de Santander del Sur, usted todo el menos dio para Aries el 587, que es el mi signo, 587 Aries. Cayó, bendito Dios, anoche 587 con la culona. Me ganó 2 milloncitos de pesos. Que Dios y la Santísima Virgen me lo bendiga y pagaré mis diezmos al pie de la letra. 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Ayúdeme, hermanito Peter, a vender ese carro. Ayúdeme a vender esa finca, que los seres de luz me ayuden. Quiero venderla. O vender esa casa, o, bueno, o este negocio, este almacén, esta tienda. Quiero vender esta panadería, este restaurante. 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Y le prendemos en el altar o se lo enviamos los 3 velones para pedir salud, dinero y amor. Tienen, hermanos, a dónde anotar ya listo de los números del mes de octubre para que me lo jueguen por 13 días. Perfecto. 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Para Aries, anoten bien. Aries, despacito como me dice la gente, Aries, para el 22-195, por 13 días. Para todos mis hermanos del signo Tauro, 945-531. Para el signo Géminis, 536-960. Le cayó el número de 3 cifras de Elkin Ospina, que les dijo que jugara con las principales, los dorados y los astros. Cáncer, 579-831. Leo, 108-921. Atentos a este porque este cae. Juégueme también el 1921. Juégueme también 1921. De 4 les doy ese numerito. Para Virgo, signo Virgo, 428. 797. Para Libra, 911, que ya ese ya ha caído como 2 veces, pero puede repetir, 911 y el 283. Para Escorpio, 341113. Para Sagitario, 576768. Para Capricornio, 347463. Acuario, 146203. Piscis, 048. Y juégueme en el 915. Y las pachitas, Peter, sí, señor. Los 13. Aquí la tengo, esta tablita linda, para que pueda caer hasta el domingo. Pachitas hasta el domingo, a la de 4. Ojo, astro, sol y astro, luna. Aunque sea de 100 pesos con todos los signos. Los 3 ceros. Los 4 ceros. Los 3 unos. Los 4 unos. los 3-2, los 4-2. Tengo que repetirlo porque eso me ordenan los espíritus. Los 3-3, los 4-3. Los 3-4, los 4-4. Los 3-5, los 4-5. Los 3-7, los 4-7. Los 3-8, los 4-8. Los 3-9 y los 4-9. ¿Ya le interpreté el tarot? Sí, hermano Peter, ya me dijo cuánto vale mi tratamiento. Lo espero hoy. Va por segunda, ¿va por primera vez? Perfecto. 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Si está bloqueada no ganan absolutamente nada. Todo les sale al revés. Le voy a hacer ese ritual en el altar, pero van a pedir, escuchen bien, el velón de los milagros. Ese velón majestuoso, grande, que tiene, digamos, el valor de 99,000 pesos. Ese es para pedir 7 milagros, para pedir que vuelva ese ser amado, para pedir que tenga suerte en el amor, para pedir que venda ese negocio, que pueda comprar un apartamentico, una casita. Pida para que se gane un buen chance y ojalá un astro sol y un astro luna. Y atentos porque esta semana le va a caer número del hermano Peter que les di en el desafío. Que Dios bendiga a todos mis seguidores. Señora linda, gracias a sus recomendaciones. Gracias, hermano. Les deseo un resto de día con salud, con suerte y con mucho amor. Hasta siempre.
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1: Mis queridos amigos, bienvenidos a esta nueva emisión de Por la Senda de la Salud, quien les habla Juan Diego Naturista. Yo quiero recordarles que la tribu Yurit del Amazonas elaboran hace muchísimos años más de 25 jarabes para curar enfermedades. Jarabes a base de plantas, hierbas, raíces y cortezas, muchas de las cuales solamente crecen en el Amazonas. Y lo bueno de todo esto es que la tribu Yurit tiene total conocimiento del poder curativo de estas plantas. Ellos saben cuánto deben utilizar y qué se debe utilizar de la planta para elaborar estos jarabes tan pero tan efectivos y tan curativos, los cuales llevo entregando por más de 35 años. Ahí es donde me he dado cuenta del poder curativo de estos jarabes, que son sin contraindicaciones, que no contienen químicos y los puede tomar cualquier persona, para que curen enfermedades, no para dormir las enfermedades, sino para curarlas. Mira, hay muchos caballeros que me preguntan por qué el problema de próstata, que a qué se debe esto. La enfermedad de la próstata tiene que ver mucho con bacterias que viajan desde el tracto urinario a la vejiga y hasta la próstata. Ese puede ser uno de los causales. También puede ser por infecciones de transmisión sexual. Esas bacterias pueden causar inflamación. También puede ser por el estrés, la tensión en los músculos del suelo pélvico o problemas del sistema inmunitario. Pueden causar también dolor crónico. La gente me pregunta a los caballeros a qué se debe ese problema de cáncer de próstata. Pues el factor principal son las células de la próstata que comienzan a multiplicarse sin control y forman estos problemas, estos tumores. A esto se debe el cáncer de próstata, a todo lo que he hablado, y son muchos los factores que pueden llevar a un problema de prostatitis en los caballeros, también a la falta de potencia, a esa orinadera, inflamación. Bueno, son muchos los factores, por eso hay que curar este problema de próstata como quiera que sea. Miren, a medida que el hombre envejece, el cambio en el equilibrio de las hormonas sexuales provocan que la glándula crezca de manera natural pero excesiva, lo que presiona la uretra y dificulta el paso de la orina. Entonces, son muchos los factores que traen enfermedades de próstata a los caballeros, pero mis queridos amigos, para eso la tribu Yurí elaboró los tres jarabes, que es el Urolet, Penisoluble y Prostazan, para curar cualquier tipo de problema que esté sufriendo el hombre. En cuanto a esto, les garantizo que se curan de lo que estén sufriendo. Y esto es para evitar el día de mañana una sondeada, una operación o en un caso extremo algún cáncer de próstata. Créame que esos jarabes sin contraindicaciones le pueden traer bastantes beneficios. 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Bueno, ahora quiero hablarles de las funciones del colon. El colon toma gran parte de líquidos y minerales como sodio y cloruro, alimento parcialmente digerido, que lo transforma en residuos líquidos y materia fecal sólida. También aloja bacterias beneficiosas que fermentan la fibra y sintetizan vitaminas esenciales como la vitamina K y algunas del complejo B. Guarda los desechos compactados en su sección final, colon, sigmoide y recto, hasta que el cuerpo está listo para expulsarlos definitivamente. Utiliza también movimientos musculares coordinados llamados peristaltismo para desplazar las heces hacia el ano y permitir que sea la expulsión del organismo de estas heces o de la materia fecal. Mejor dicho, si el colon no tiene estas funciones normalmente, viene el colon irritable, estreñimiento, sangrado, inflamación, dolor, y probablemente con el tiempo sufra usted de cáncer. Pero mis queridos amigos, aquí viene lo bueno. Para eso la tribu Yuri del Amazonas elaboró o creó este jarabe Colonsan para evitar cualquier problema, cualquier enfermedad de las que acabo de nombrar.
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0: 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Ellos tienen total conocimiento del poder curativo de las plantas y elaboran más de 25 jarabes prácticamente para curar, sin químicos, sin contraindicaciones, los puede tomar cualquier persona. Y son jarabes que llevo entregando hace más de 35 años y de verdad que funcionan. Mira, hay muchas señoras que me dicen cuáles son las enfermedades que pueden tener en la matriz o en los ovarios una mujer, puesto que hay muchos desarreglos o situaciones complicadas. Mira, a las damas les digo que hay algo que se llama síndrome de ovario poliquístico. Son alteraciones hormonales que impiden que los ovarios liberen óvulos con normalidad y pues esto forman pequeños quistes. También pueden haber infecciones de transmisión sexual, bacterias como la clamidia o también como la gonorrea, que viajan desde la vagina hacia el útero y los ovarios. También puede haber otro que se llama ovaritis, que es la inflamación o infección directa de uno o ambos ovarios. También me preguntan las damas qué les puede causar el cáncer en la matriz en los ovarios. Bueno, el causal del cáncer es por multiplicación descontrolada de las células en el útero y los ovarios. ¿Qué tenemos aquí, mis queridos amigos? Problemas a la matriz, a los ovarios, desarreglos, dolor de cabeza para las mujeres. Pero les explico, la tribu Yuri del Amazonas elaboró algo supremamente efectivo que se llama Ovarifen. Es un jarabe que le va a evitar todos estos problemitas que acabo de nombrar en su cuerpo, que le va a evitar un cáncer el día de mañana o de pronto una operación innecesaria. Todos estos jarabes elaborados por la tribu Yuri. 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Ahora les voy a hablar de las causas de la enfermedad de la gota que tienen postradas a muchas personas prácticamente en una silla de ruedas o en la cama. La causa principal de la enfermedad de la gota es la hiperuricemia, que es la acumulación de un nivel elevado de ácido úrico en la sangre. Cuando hay demasiado ácido úrico, este forma cristales diminutos que se depositan en el interior de las articulaciones y esto causa inflamación, dolor e hinchazón. Pasa también que nuestro organismo genera más ácido úrico del que puede procesar. ¿Qué otra cosa trae problemas de gota? El consumir carnes rojas, mariscos, bebidas azucaradas, alcohol, especialmente la cerveza. Todo esto aumenta el nivel de la enfermedad. ¿Qué otra cosa puede también perjudicar? Pues el padecer de obesidad, hipertensión arterial, diabetes o problemas con los riñones. Son enfermedades que avanzan. Si no hay cuidado, si no hay un buen tratamiento, créame que la cosa se complica y puede postrarlo en una cama. 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

Bueno, mis queridos hermanos, yo continúo hablándoles a ustedes de los jarabes curativos que elabora la tribu Yuri del Amazonas. Son jarabes supremamente efectivos para toda aquella persona que lleva mucho tiempo buscando la curación a sus enfermedades, buscando la forma de tener buena salud, pero pasa y pasa el tiempo y nada bueno sucede. Miren, mis queridos hermanos, que hay mucha gente con problemas de diabetes que me llaman preocupados porque de verdad que se sienten mal, porque es que la diabetes es una enfermedad que no tiene cura, solamente hay que controlarla, pero hay personas que de verdad se les dispara tan fuerte que pueden sufrir un coma diabético, o sea, es peligroso esto. Mire, la diabetes afecta primordialmente los niveles de azúcar en la sangre y daña con el tiempo los vasos sanguíneos, los órganos vitales de todo el cuerpo. También, digamos, en el corazón, duplica el riesgo de presión alta y puede causar infartos o accidentes cerebrovasculares. En los riñones, daña los filtros internos del cuerpo y puede llevar a insuficiencia renal o necesidad de diálisis. En los ojos, deteriora los vasos de la retina y puede causar problemas graves de visión o ceguera. En la piel o en los pies, dificulta la circulación sanguínea haciendo que las heridas cicatricen lento y aumenta el riesgo de úlceras o amputaciones. Imagínense lo que trae la diabetes. Pero vuelvo y repito, la tribu Yuri del Amazonas elabora algo que se llama el jarabe Diabetzan, que lo que hace es eliminar todo el azúcar de la sangre, elimina el azúcar y ayuda a mejorar el páncreas. 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

0: 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Entonces, mis queridos hermanos, vamos a darnos la oportunidad a través de estos jarabes que elabora la tribu Yuri del Amazonas. Jarabes sin químicos, sin contraindicaciones. Jarabes que curan las enfermedades. Jarabes que no encuentra fácilmente. Lastimosamente no los encuentra en la droguería, tienda naturista ni en ninguna parte. Solamente en la dirección que acabo de dar. Bueno, vamos a hablar ahora de la artrosis, de lo cual sufren muchísimas personas, especialmente las mujeres, porque la artrosis se origina por desgaste progresivo del cartílago, el tejido protector que cubre los extremos de los huesos en las articulaciones. La artrosis se presenta por la edad, el uso continuo en las articulaciones a lo largo de los años. Desgasta el cartílago de manera natural, se va desgastando naturalmente, se va desgastando. El exceso de peso ejerce presión adicional y constante sobre las articulaciones que soporta esta carga, como las rodillas, la cadera y la columna. Las mujeres tienen mayor probabilidad de desarrollar esto, especialmente después de la menopausia, imagínense. La falta de musculatura que estabilice la articulación en las alteraciones de la postura corporal, la mala posición, aumenta la fricción ósea. Bueno, y para ese problemita de artrosis, de ese dolor bastante fuerte que sufre la gente que tenemos el jarabe Dolphin, que es para tomar una copa diaria, o también les puedo entregar el jarabe Artrigel Plus y el artrítico. Esto es una combinación, hay que tomarlo los dos, pero desinflama, quita el dolor, elimina ácido úrico, le trae mucho bien, beneficio y mucho bienestar. 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
7: ¿Qué tal, mis amigos oyentes? Bienvenidos a una nueva entrega de este espacio dedicado a la salud familiar, por supuesto, con el patrocinio de la marca de productos líder en Colombia que se llama ViveMax. Por ello, estos espacios dedicados a la salud familiar. Cuando nosotros tenemos bajos niveles de colágeno en nuestro cuerpo, recordándoles también que con el paso de los años, cuando nosotros vamos haciendo adultos, ya superamos los 30, 35, 40 años de edad, pues obviamente va declinando la producción del colágeno en nuestro organismo, van bajando esos niveles de colágeno en nuestro organismo. Ahí es donde nosotros empezamos a tener debilidad muscular, inflamaciones e igualmente problemas a nivel de los tendones, de los músculos, de los huesos, de las articulaciones principalmente, e igualmente esto se ve reflejado también, esta baja de nivel de colágeno se ve reflejado en nuestra piel. 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Por ejemplo, las articulaciones de los dedos, de los hombros, de los codos, de la cadera, igualmente de las rodillas, de los tobillos, en la parte de la columna. 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
2: Damas y caballeros, bienvenidos. Aquí estamos una vez más en La Salud a Su Alcance, programa patrocinado por ViveMax, que es bienestar natural para su salud. Y lo mejor es que, pues como dice el nombre de nuestro programa, ponemos siempre la salud a su alcance, porque hay personas que siempre aprovechan la oportunidad que entrega ViveMax de mejorar su calidad de vida que se va viendo diezmada por el tema de las dolencias. Y las dolencias aparecen por el paso de los años, el desgaste natural de nuestro organismo. Por ejemplo, se va desgastando esa almohadillita que está entre nuestras articulaciones y que evita que los huesitos se rocen, de esos huesitos, de esas articulaciones, se vayan rozando entre sí, que es el famoso cartílago. Se va desgastando los niveles de colágeno, como es principalmente en la apariencia de nuestra piel, el debilitamiento de nuestras uñas, el debilitamiento de nuestra parte muscular, en nuestra parte esquelética, en nuestra parte articular. Y por ello precisamente es que ViveMax trae precisamente productos naturales que le ayudan a usted a fortalecer esos huesos, esos músculos, esas articulaciones, y les ayuda precisamente a sobrellevar esos problemas o decaimiento en la salud de sus huesos y articulaciones. También se presenta una enfermedad muy dolorosa que es la artritis. La artritis es la acumulación, principalmente la podemos definir así como la acumulación de minerales a nivel de las falanges, principalmente de nuestros dedos y de nuestros codos, haciendo que estas se inflamen, se enrojezcan y ardan y duelan. 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
3: Un placer, amigos oyentes, estar nuevamente con todos ustedes frente a estos micrófonos para llevarles estos minutos dedicados a su salud, a su bienestar, a que usted recupere su calidad de vida. Es importante tener muy presente esa palabra, esa expresión, calidad de vida. No importa si usted es una persona ya de una edad avanzada, si usted es un joven, si usted ya es un adulto mayor, no importa. Usted tiene que tener una calidad de vida y Vive Max viene trabajando día a día hace muchos años para llevarles precisamente a usted productos naturales que le ayuden a usted precisamente a recuperar su salud, a recuperar su calidad de vida, a que ya deje de presentarse ese problema de dolor por diferentes afecciones en su organismo. Principalmente la calidad de vida se afecta por ello, por de pronto los dolores que se presentan por el paso del tiempo o con el paso del tiempo o el debilitamiento en nuestro organismo. Pues lógicamente el cuerpo presenta un desgaste natural, a veces excesivo, también valga la redundancia, por nuestros excesos en el consumo o ingesta de productos que son nocivos para nuestra salud, como es el licor, el cigarrillo, el de pronto alguna actividad no muy sana para nosotros, y esto hace que precisamente nuestro cuerpo se desgaste más rápidamente. Por ejemplo, cuando nosotros presentamos el envejecimiento celular prematuro, que se presentan esas arruguitas o líneas de expresión en el rostro principalmente, se va resecando nuestra piel, se van debilitando también nuestros huesos, nuestros músculos, nuestras articulaciones. Esos huesitos de las articulaciones comienzan a rozar entre sí y lógicamente el caminar, simplemente el subir una grada, pues se va convirtiendo en un suplicio. 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Por ejemplo, en ese desgaste de huesos y articulaciones, les podemos ayudar con un producto que se llama el colágeno hidrolizado. 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Imagínense toda esa concentración de nutrientes para nuestro organismo, para nuestras articulaciones, para el cuidado de nuestros huesos, de nuestras uñas, del cabello. Mejor dicho, el colágeno hidrolizado contribuye a un buen mantenimiento, repetimos, de las articulaciones. Cuando nosotros no tenemos una piel perfectamente hidratada, se nota inmediatamente en el aspecto de la misma. 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
4: ¿Qué tal, mis amigos oyentes? Sean todos ustedes bienvenidos y bienvenidas a esta nueva entrega de La Salud a Su Alcance. 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Aquí estamos como siempre para brindarles orientación en salud, por supuesto información importantísima para que usted mejore su calidad de vida. Y en ocasiones cuando nosotros empezamos, por ejemplo, a sentir esas piernas cansadas, nos vemos los tobillos hinchados, nos quitamos los zapatos y vemos nuestro empeine hinchado, los deditos hinchados, en muchas ocasiones las falanges de los dedos enrojecidas e inflamadas. Ojo, porque hay cosas que no están marchando bien en su organismo. Puede ser la parte circulatoria, la parte renal, porque hay retención de líquidos. También igualmente una elevación de colesterol y triglicéridos tiene que ver allí en la parte circulatoria. La parte circulatoria no está andando muy bien, o también se están formando esos cristales que se están formando en las falanges de los dedos y ocasionan un problema de la famosa gota o elevación del ácido úrico. Por lo que sea el motivo que sea, es importante consultar al profesional de la salud y, segundo, empezar a ayudarse a manejar la inflamación y el dolor. ¿Y cómo lo logramos? Pues lógicamente mejorando la parte nutricional y ayudándonos con un producto natural. En este caso, podemos recomendarles en esta oportunidad la crema centella asiática con sus componentes. Aparte de la centella asiática, por supuesto tenemos unos componentes naturales que nos ayudan de manera natural, valga la redundancia, a desinflamar y también, por qué no decirlo, a estimular la parte circulatoria. Usted que de pronto trabaja todo el día de pie, usted señorita secretaria, usted caballero ejecutivo, que de pronto son un poquito sedentarios. A propósito, hay que ayudarse también con la parte deportiva, ¿no? Realizar alguna actividad deportiva, si el organismo lo permite. 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

0: Mi nombre es Nancy. 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
5: Aquí estamos, mis estimados oyentes. 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
2: 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Seguimos hablando de los importantes beneficios del colágeno hidrolizado marino en nuestra salud. Y por supuesto, gracias a las personas que dirigen sus preguntas, inquietudes. Y aquí, en este programa, estamos para despejar estas importantes dudas. Y pues una de estas es cómo actúa directamente el colágeno en el organismo. Pues yo les quiero comentar que cuando usted toma nuestro colágeno hidrolizado marino, al llegar a los tejidos del cuerpo, del organismo, a los tejidos colaginosos, el colágeno hidrolizado marino estimula la labor de las células, de nuestras células, de nuestro organismo, responsable de sintetizar el colágeno, como los condrocitos que están en los cartílagos, los osteoblastos que están en los huesos y los fibroblastos que están en la piel y en el tejido conjuntivo. Entonces, se empieza a regenerar el tejido y mejora la función articular porque se reprograman estos condrocitos destructivos para disminuir la inflamación y el dolor. Se van a promover también regeneración en otras partes del cuerpo. Los cartílagos, los tendones, los ligamentos y los músculos se van a beneficiar de una manera muy importante. Recuerde algo muy necesario. 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Seguimos también despejando las dudas de aquellas personas que el médico o el profesional en la salud también le ha indicado tomar otras vitaminas. Y una de estas, por ejemplo, son el magnesio y la vitamina D o la vitamina B6. Recuerden, no las tienen que comprar por aparte porque viene todo acá, en esta fórmula avanzada, en esta fórmula con altos estándares de calidad, en esta fórmula que ha sido diseñada y creada científicamente por expertos, por médicos y directamente por nutricionistas. Y aquí vienen estas vitaminas para darle a su cuerpo y a su organismo lo que requiere para cada enfermedad o cada problema de salud que usted esté presentando. Por ejemplo, viene la vitamina D. Recordemos algo bien rápido. La vitamina D ayuda a prevenir de enfermedades directamente como los problemas de la obesidad, como la misma diabetes, como la hipertensión y la esclerosis múltiple. La vitamina D fortalece el sistema inmune, ayuda a prevenir el envejecimiento precoz, ayuda a la absorción del fósforo, ayuda al buen funcionamiento del corazón y el sistema cardiovascular, y ayuda a la vitamina D a la reducción de la inflamación y mejora la salud de nuestros huesos, o sea, la salud ósea. Viene aquí, o sea que usted también le va a aportar esto a su cuerpo y a su organismo. Cuando hablamos de vitamina B o de las vitaminas del complejo B, son muy importantes porque aquí viene la B6, que ayuda a proporcionar energía. Gracias a sus propiedades, es capaz de colaborar también en la producción de hormonas y neurotransmisores, como directamente la serotonina, melatonina y también la vitamina B6, ayuda directamente y es la encargada de realizar funciones de alta importancia en el organismo, como participar en el metabolismo de proteínas y directamente también la degradación de glucógeno para la obtención de energía. Cuando usted toma nuestro tratamiento colágeno, el colágeno hidrolizado marino, y aquí viene esta vitamina B6, le va a aportar todo esto al cuerpo: fuerza, energía, vitalidad, vigor, va a llegar a su organismo, no importa que tenga 50, 60, 70, 80 años de edad, la salud se le va a regenerar, se le va a nutrir, los dolores, las inflamaciones van a empezar a desaparecer y usted va a obtener una importante calidad de vida. 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

0: 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Y es que tomarlo ayuda definitivamente a la salud, porque vamos a ver una reducción muy importante al dolor, a la rigidez también. Se va a empezar a combatir matutina, especialmente en las horas tempranitas de la mañana, en todas las articulaciones donde nosotros o las personas que sufren de artritis, artrosis, osteoporosis, osteoartrosis y otras enfermedades sienten dolor y tienen ahí la articulación, principalmente los deditos de las manos, las muñecas, y se levantan con las manitas hinchadas o inflamadas. Entonces, hay que saber que en pacientes con artritis reumatoidea, ¿correcto? O con problemas de artrosis degenerativa o reumáticos avanzados por el ácido úrico, le va a ayudar de una manera importante gracias al colágeno tipo 1 y directamente también a las vitaminas y a los aminoácidos de alta concentración que nuestra fórmula trae para su salud. Además de esto, al tomarlo, ayuda a reducir la pérdida de hueso de la columna vertebral en las mujeres mayores. Atención, damas que están en este momento en la etapa de la menopausia o que ya superaron esta etapa, pero quedaron con estas dolencias, con osteoporosis, con enfermedades y dolores articulares como artrosis, problemas a la columna, a la cadera. Entonces, en estas mujeres mayores les va a ayudar y les ayuda a prevenir la artritis y la debilidad de los huesos, que son los problemas de la osteoporosis, porque los calcifica por su contenido de magnesio, de manganeso, de calcio y de vitaminas como la D y del complejo B. También, nuestro colágeno hidrolizado marino reduce los síntomas de la artrosis, porque mejora la flexión de la cadera y reduce el dolor en pacientes con osteoartritis por contener también directamente péptido de colágeno hidrolizado marino, y al tomarlo se ha observado patrones de reducción de dolor hasta en un 64-65%. Colágeno hidrolizado marino, que es el colágeno de pescado, que es el mejor, que es el elemento más necesario para recuperar nuestra salud y que es el que el organismo asimila de una manera más eficaz y más importante y lo lleva y lo traslada donde el cuerpo lo necesita, lo requiere, regenerando, nutriendo, alimentando y haciendo un tratamiento bien importante porque también frena el envejecimiento prematuro. 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

0: 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Son muchas las preguntas también que nos siguen haciendo a estos números y por supuesto yo quiero comentarles a todas las personas que no han tomado colágeno hidrolizado marino y que realmente quieren mejorar su calidad de vida y su salud, que es uno de los mejores tratamientos que definitivamente nuestro cuerpo va a asimilar. El colágeno es un elemento que es necesario tanto para hombres como para mujeres para recuperar la flexibilidad de las articulaciones. Y hay que saber que el colágeno marino, que es el de pescado, es muy parecido al del ser humano, entonces es indispensable la ingesta del mismo a diario para tener una recuperación mayor y mejorar nuestra calidad de vida y nuestra salud por su capacidad de absorción y por su menor nivel de carbohidratos y de grasas. También vienen aquí el colágeno tipo 1, tipo 2, 3, 4 y 5. Además, hay una señora que me pregunta que si trae la vitamina A o que si trae también la vitamina C, porque pues bueno, tiene 54 años de edad y se la han formulado. Ya directamente ya le han explicado que la requiere, que la necesita para diferentes problemas de salud. Pues bueno, yo le quiero comentar que el colágeno hidrolizado, primero que todo, ayuda en los tendones, en los músculos, en los ligamentos, en los cartílagos, repara, regenera, nutre, alimenta, fortalece, desinflama las articulaciones, recupera la movilidad, combate el cansancio, el agotamiento físico y mental, y es un poderoso coadyuvante en más de 300 problemas de salud a nivel articular y muscular, circulatorio, nervioso y cerebral de la piel, tanto en el hombre como en la mujer. Ahora, hablando de la vitamina A, aquí viene en nuestra fórmula, también viene la vitamina C, también viene la vitamina D, la vitamina B6 y por supuesto todas las vitaminas del complejo B. La vitamina A es muy importante porque la vitamina A es esencial para mantener el sistema inmune o inmunológico fuerte, pues favorece la producción de defensas y mejora la respuesta de los anticuerpos. La vitamina A favorece la cicatrización y la suavidad de nuestra piel. Regula la regeneración celular de la capa directamente de la córnea de la piel. Y también esta vitamina ayuda al crecimiento y reparación de los tejidos del cuerpo, así como a mantener la piel suave, flexible y sana. Es muy importante saber que la vitamina A viene aquí directamente en nuestro producto, en nuestro tratamiento y en nuestra gran fórmula. Y además de esto, viene también la vitamina C, de la cual también quiero hablar, porque es que la vitamina C es muy indispensable para sanar heridas y formar tejido que ayuda a cicatrizar y a cauterizar heridas que no tienen fácil cicatrización. También la vitamina C cataliza reacciones químicas de las cuales se desprende una acción protectora sobre las membranas celulares frente al conjunto, al continuo peligro de los radicales libres. Y también hay que saber que aquí se destaca directamente algo muy importante, es que ella, la vitamina C, combate el cansancio, combate la fatiga y combate directamente el agotamiento físico y mental. 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
2: Hola, ¿qué tal, amigas, amigos? 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Hoy es 30 de septiembre. 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Recibo a los oyentes, buenos días, aquí en Acuario, ¿con quién hablo?
3: Muy buenos días, maestro Eduardo, Dios lo bendiga, muy contento de saludarlo, habla con Alejandro Gutiérrez, le hablo desde Bogotá, tiene Casablanca. Blanca, profe, muy contento de saludarlo.
2: ¿Qué hace escuchando Acuario Estéreo? ¿Cuál es su testimonio?
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2: ¿Qué le dice a la gente que duda, a la gente que escucha Acuario Estéreo pero no ha venido? Hay mucha gente que se deja meter cizaña, hay mucha gente que cuenta las cosas y esto no se puede contar, esto es totalmente personal.
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2: Hola, ¿qué tal, amigas, amigos? 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Buenos días, aquí en Acuario, ¿con quién hablo?
3: Muy buenos días, maestro Eduardo, Dios lo bendiga, muy contento de saludarlo. Habla con Alejandro Gutiérrez, le hablo desde Bogotá, Kennedy Casablanca, profe, muy contento de saludarlo.
2: ¿Qué hace escuchando Acuario Estéreo? ¿Cuál es su testimonio?
3: Maestro Eduardo, le comentaba anteriormente, yo llevo muchos años trabajando en vigilancia, vivo con mi hermana. Tomé la iniciativa de ir a visitarlo, maestro Eduardo, porque en la casa donde vivo escuchan mucho su programa y me causó curiosidad, maestro. Entonces le comenté por los problemas que estaba pasando, estaba sufriendo mucho presión por problemas personales, maestro Eduardo, además de los problemas económicos que me tenían desesperado. Incluso llegué a tomar la determinación de quitarme la vida, maestro Eduardo. Entonces, gracias a usted, usted me hizo una limpieza, maestro Eduardo, le compré el jabón de la tranquilidad y también le compré un premio programado, maestro Eduardo. Le cuento que me lo gané con la Medellín, con el 16-20 feliz ganador de 150 millones de pesos.
2: ¿Qué le dice a la gente que duda, a la gente que escucha Acuario Estéreo pero no ha venido? Hay mucha gente que se deja meter cizaña, hay mucha gente que cuenta las cosas y esto no se puede contar, esto es totalmente personal.
3: 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Dios lo bendiga.
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0: 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Oyente de la línea, buenos días en Acuario, ¿con quién hablo?
1: Buenas, profesor Eduardo, habla con Dora, lo estoy llamando de Duitama, Boyacá, lo visité en Sogamoso, su merced.
0: ¿Qué hace en Duitama, Boyacá? Paciente de Sogamoso, ahora yo también estoy yendo a Duitama, le queda más cerquita. ¿Cuál es su testimonio, mujer?
1: A ver, profesor Eduardo, yo andaba muy enferma, en una situación difícil en el campo de la salud, me sentía desesperada, tenía muchos problemas, con mi esposo, una persona que yo pues tengo artrosis degenerativa, él no me miraba, profe, la verdad que era una persona que si me veía, que parecía que estuviera mirando a quién sabía quién, una persona totalmente que me desconocía. Usted me hizo una limpieza, un tratamiento y... Profesor Eduardo, le cuento que con esa limpieza y el tratamiento, gracias a usted, hoy en día me siento mucho mejor. Me vendió las plantillas tectónicas, el empoderador, profesor Eduardo, eso ha sido una bendición. Hace 4 meses usted me está haciendo un tratamiento y le cuento que todo ha mejorado, todo, en el campo del dinero, la salud y con la lotería de Medellín, con el 1620. Nos hemos ganado 90 millones de pesos, profesor Eduardo, yo estoy agradecida, usted es una persona espectacular, buena y efectiva, yo lo recomiendo mucho.
0: ¿Cuánto se ganó?
1: 90 millones de pesos, profesor Eduardo.
0: Gracias por llamar, Dios me la bendiga, nos vemos en Duitama, Boyacá, 321-320-0140, 321-320-0140.
2: En este día brilla el firmamento, sonríen las nubes, se para el tráfico, porque viene el humor del mejor amigo del profesor Eduardo, Don Hermes, el marido de la gorda.
0: Señoras y señores, le doy la bienvenida a los mejores humoristas de Colombia, al par de viejitos prostáticos, Don Hermes y Don Ediondo. Hola, viejitos.
3: ¿Qué más, profesorcito Eduardo? Chicharrón con pelo. Ajú, ajá. Al programa del profesor Eduardo, nadie le ganará. Ya extrañaban la cancioncita, ¿no? Oiga, profesor Eduardo, ahorita que jugó la selección Colombia y ahora que va a jugar con Chile, pues un chistecito de fútbol. Estaba el pastucito, pues, allá en el estadio de Barranquilla cuando estaba en la tribuna de abajo, la occidental. Y desde arriba dijeron, ¡Eduardo! Y volteó a ver y ¡gol de Lucho Díaz! Dijo, ¡ay, puchica, me perdí el gol de Lucho Díaz! Cuando a los 20 minutos, ¡Eduardo! Volteó a ver y ¡gol de James Rodríguez! Dijo, ¡ay, puchica, me perdí el gol de James Rodríguez! ¡Ay, puchica! Cuando ya al segundo tiempo, volteó a ver y ¡Eduardo! Volteó a ver y ¡gol de Borré! ¡Ay, puchica! Dijo, me perdí el gol de Borré, pero yo sí soy tonto, si yo no me llamo Eduardo.
4: Para Don Herpesito, buenas. Para el profesorcito Eduardo y como siempre, para todos los oyentes, un abrazo bien especial en este miércoles espectacular, como siempre, poniéndole información, poniéndole humor, todo lo que pone el profesor Eduardo. Y nosotros haciéndolo reír. Como, imagínense que estaba hablando la prima de yo y me dice, primito, imagínese que me compré un champú que controla la caída. Le dije, qué bueno. Dijo, no, esa vaina no sirve. Yo le dije, ¿y eso por qué? Dijo, lo compré y me sigo resbalando, me sigo yendo de jeta en la ducha.
0: Imagínese que llega y se encuentran un par de amigos, ¿sí? Y el uno está muy aburrido y atacado, llorando, se le bajan las lágrimas. Dice, ¿qué tiene? ¿Qué tiene, Francisco? ¿A usted qué le pasa? Yo, no, hermano, es que... Imaginé que a mi suegra le dio un infarto. Dijo, pero usted, ¿por qué llora? Luego no es que no se quiere. Dijo, por eso es que no se murió. Dijo. 321-320-0140. hoy hasta las 6 de la tarde. 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Dios los bendiga, los quiero mucho. Chao, chao.
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3: Nos encanta saludarles, queridos oyentes. Un abrazo grande y maravilloso para la gente que nos acompaña hoy aquí en nuestro programa de salud de la organización BioSanel, despertando conciencias para aprender a tener una vida naturalmente sana. Todos los días programas de interés con temas bastante actuales y sobre todo promociones, brigadas de salud especiales para los oyentes que nos escuchan a esta hora siempre a través de la radio. Claudia Pedraza nos acompaña el día de hoy. Claudita nos trae muy buena información porque estaremos hablando de enfermedades cardiovasculares, estaremos hablando también de problemas de hígado cargado, estaremos hablando de exceso de colesterol y de triglicéridos que definitivamente cada día se están volviendo en una pandemia mayor para nosotros, mis queridos amigos. Claudita, bienvenida a Despertando Conciencias.
4: Muchas gracias, excelente noticias. Sí, señores, aquí estamos como todos los días en nuestro programa de salud. Este es el Médico en Casa. Hoy hay tipsitos totalmente saludables, así que desde ya vayan alistando papel y lápiz pendientes del programa, porque hablaremos de jugoterapia, de recomendaciones que son muy especiales para que usted tenga una vida naturalmente sana. Aprenda de las diferentes plantas y de los diferentes alimentos y, lo mejor de todo, las campañas que tenemos en BioSanel.
3: Doctor Vargas también nos acompaña el día de hoy, por supuesto, con sus buenas recomendaciones naturales. Nos encanta saludarle y bienvenido a Despertando Conciencias.
5: ¿Qué hubo, Marcelita? Para mí es un gusto realmente aceptar esta maravillosa invitación y saber que estamos llegando a cientos y a miles de personas a través de este programa, que es el mejor programa de salud. Y lo digo orgullosamente porque estamos tratando de enseñar, estamos tratando, lógicamente, de llevar este mensaje adecuado para que las personas puedan tener una vida favorable, para que puedan tener una salud estable y, lo mejor de todo, utilizar excelentes productos y excelentes recomendaciones.
3: Hablando de productos, doctor Vargas, el día de hoy lo hemos invitado al programa para que hablemos de dos excelentes productos que tenemos en la organización BioSanel. Por un lado tenemos el tratamiento de Tralidum, un producto fitoterapéutico hecho precisamente de alimentos, hecho de plantas naturales, alimentos como la alcachofa, alimentos como el pepino, alimentos como la uva, que ayudan precisamente a depurar el hígado. La gente con problemas de hígado cargado, gente con problemas de colesterol, de triglicéridos elevados, personas que se despiertan en las horas de la mañana con el sabor amargo en la boca, precisamente porque hay una sobrecarga de su hígado. Así que estaremos hablando de Tralidum. Y el otro producto del que vamos a estar hablando, Claudita, ¿cuál es?
4: Es el tratamiento de Tirway, un producto que es elaborado a base del ajo, que es un aliado para la salud cardiovascular. Cuando hay problemas de grasita en las venas y las arterias, importante tomar este producto que es único de la organización BioSanel.
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1: Accidente cerebrovascular, ACV. Mucha gente, precisamente, viene sufriendo de esta situación o en su casa un familiar ha tenido ya en varias repeticiones accidentes cerebrovasculares. ¿De qué se trata precisamente, Claudita, esta noticia que sale en los principales medios de comunicación?
0: Claro que sí, es que se hace la noticia actual porque se celebra en todo el mundo un día que es del día del ACV, accidente cerebrovascular, y hay algunos síntomas que la Organización Mundial de la Salud nos pide que por favor estemos muy alerta. Cuando hay debilidad, adormecimiento. Esto cuando se presenta, por ejemplo, en la cara, en la parte del brazo, en una pierna, principalmente en algún lado del cuerpo. Cuando hay confusión, si usted de repente tiene dificultades para hablar o para entender lo que otros le están hablando, también hay que tenerlo muy en cuenta. Problemas de visión, cuando se oscurece la visión, pérdida repentina de la visión por uno o ambos ojitos, también es importante tenerlo en cuenta. Mareos, que son muy comunes, Marcelita, y que en la Organización Biosanel muchos de los pacientes es que sufro de mareos constantes, si hay pérdida del equilibrio o incapacidad para coordinar las cosas, si se presenta inmovilidad, incapacidad repentina para moverse o para caminar, si hay dolores frecuentes de cabeza o si se presenta uno de manera inesperada que usted no lo aguanta, también hay que tenerlo muy en cuenta porque son causas o síntomas de un accidente cerebrovascular.
1: Por eso es tan importante tener las venas y las arterias completamente limpias, por eso es tan importante eliminar los triglicéridos, queridos oyentes, que se quedan ahí precisamente cargados en el hígado, a través de dos tratamientos, el tratamiento de Tralidum y el tratamiento de Tirway. Vámonos con oyentes en la línea. Anita, bienvenida, ¿cómo te ha ido?
2: Bien, sí, señora, doña Marcela, ¿cómo está, doctora?
1: Bien, excelente, Anita. Aquí con un poquito de frío, pero muy bien, gracias a Dios. ¿En qué parte te encuentras?
2: Yo vivo aquí en Soacha, Cundinamarca.
1: ¿Y qué tal el clima por allá, cómo está?
2: Un poquito frío, está lloviznando.
1: Sí, está lloviznando por varias partes. Oiga, Anita, hablando del tema del día, de un tiempito, ¿para qué le gustaría tener un tiempito libre?
2: ¿Para cuándo?
1: No, ¿para qué le gustaría? ¿Para qué?
2: Bueno, me gustaría mucho lo de la... ¿cómo es que se llama? El tratamiento que le hacen a uno, se me olvidó el nombre, de los pies.
1: La desintoxicación, para hacerse una desintoxicación.
2: Exacto, esa desintoxicación, sí, señora.
1: Ay, tan bella, bonita, mi Anita, sí. Por supuesto. ¿Y nunca te has hecho la desintoxicación?
2: No, señora.
1: Bueno, nunca, pues te la voy a regalar.
2: Pues, así como la hacen, sí, ustedes.
1: Sí. Pero cuando tengas el tiempo, te la voy a regalar, Claudita, tomémosle nota. Claro, para que Anita, sí, cuando pueda, vaya y se puede hacer esa desintoxicación, que sale uno relajado, descargado, una delicia. Me encanta, sí, me encanta eso. Anita, ¿cómo te ha ido con el Tirway?
2: Uy, muy bien.

0: Muy bien, doctora.
1: ¿Por qué? ¿Qué ha pasado? ¿Por qué lo decidiste tomar?
0: Bueno, yo lo decidí tomar por el problema de que me estaban doliendo las piernas, sí. Las sentía pesadas, yo sufro de la tensión, sí. Tengo un problema de corazón grande, sí. A veces me agito, uh-huh. me estoy tomando el Tirway y la verdad me he sentido mejor.
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2: Bueno, y estamos de regreso, queridos oyentes, aquí en Despertando Conciencias. Hoy estamos hablando de la importancia de depurar el hígado, acabar con el problema de hígado graso, eliminar problemas de colesterol, de triglicéridos, problemas de vesícula, a través de la combinación de dos tratamientos completamente naturales, como el tratamiento de Tralidun y el tratamiento de Tirway. Vamos con más oyentes en la línea. Cecilia, bienvenida. ¿Dónde estás?
3: Sobre la Alhambra.
2: Sobre la Alhambra. Y me dice Claudia, en Bogotá, y me dice Claudia que necesitas la promoción de Tralidun con Tirway.
3: Sí, señora.
2: ¿Para enviar a domicilio o pasas por ella?
3: No, para enviar a domicilio, porque es que no atienden los domingos y pues yo descanso solo los domingos.
2: Ay, no, entonces sí, toca a domicilio, mi Cecilia. Uh-huh. Ya te cuadramos el domicilio, pero el tema del día. Hoy estamos hablando de que a veces uno le gustaría tener un tiempito libre para algo que a uno le gusta hacer, pero a veces no puede. ¿A ti qué te gustaría un tiempito para qué?
3: Para dedicárselo a mis hijos.
2: Ay, ¿y te trabajas mucho?
3: Trabajo toda la semana, de lunes a sábado, llego tarde a la casa.
2: Imagínate qué bonito, eso es un tiempo valiosísimo y yo creo que muchas mamás, muchos papás hoy anhelarían tener ese tiempo para sus niños, para llevarlos al fútbol, al patinaje, para ver una película, para desayunar, para comer juntos. Qué bonita petición. 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aliento, si tiene problemas de colesterol, de triglicéridos elevados, pueda participar de esta gran campaña que tenemos para todos ustedes, donde van a llevar el tratamiento de Tralidun, depurador del 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
1: Bueno, y de regreso con los oyentes aquí en Despertando Conciencias, queridos amigos, también les quiero recordar el WhatsApp de la salud. 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Uy, me como algo medio grasosito y me da una revoltura, me cae mal. Fuera de eso, me salieron elevados los niveles de colesterol, de triglicéridos. El medicamento que me formulan en la EPS no me está sirviendo. ¿Qué me puedo tomar? 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Oiga, doctor, tenemos mensajitos también por el WhatsApp a esta hora.
2: Doctor, que yo mandé tomar unos exámenes y el colesterol total me salió en 253.
3: Sí.
2: Y me dijeron que estaba alto.
3: Sí, señora.
2: Y quería saber qué jugo, qué puedo tomar para eso. Y la glicemia me salió en 70 sobre 110 y 100 sobre 140. O sea que estoy con azúcar en la sangre. Necesitaba saber qué puedo tomar para eso. Doctor, bueno, muchas gracias.
3: Con todo gusto, mi vida linda Ruth. Entonces, espero que tengas papel y lápiz ahí de una vez, qué es lo que vamos a hacer. Primero que todo, quiero que te tomes. 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Entonces, vas a tomar el... Se llama así, apunta muy bien, se llama Tirway y el Tralidum, Tirway y Tralidum. Esos dos productos los vas a combinar tomando una copita de uno en la mañana, descansas 5 minuticos, después te tomas el otro y nuevamente repites en las horas de la tarde. Así es que lo tienes que hacer. Es espectacular, te vas a dar cuenta que los niveles de colesterol y triglicéridos van a comenzar a bajar. Y me gustaría que te hicieras un zumo, por favor, de lo siguiente. Vas a hacer el zumo de 6 onzas de la zanahoria, de 6 onzas de pepino cohombro. Le vas a poner una onza de cebolla cabezona y le vas a agregar 6 onzas también del extracto completico de la auyama. Todos estos después los vas a mezclar y te los vas a tomar 3 veces al día, que es espectacular para bajar el azúcar en sangre. Recuerda que el tratamiento triglicéridos y colesterol, en el caso tuyo, Ruth, se llama Tralidum y Tirway.
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1: Estamos de regreso con los oyentes aquí en Despertando Conciencias y hoy estamos hablando de dos tratamientos importantísimos para bajar niveles de colesterol, triglicéridos y desintoxicar el hígado. Doña María Carmona nos escribe por el WhatsApp y dice que ella sufre de muchos mareos, que en la mañana se levanta con sabor amargo en la boca y la lengua como con una capa blanquecina como pastosa. Fuera de eso, tiene problemas de la vesícula. Le han dicho que si ella no se cuida va a tener que llegar el punto que se la va a tener que sacar, pero ella no se quiere operar. Para ella precisamente es la combinación de estos dos tratamientos. El Tralidum, que es hecho de la alcachofa, que es una bendición para los problemas de hígado. La gente empieza a depurar su hígado, ve cómo a través de la orina van saliendo la cantidad de grasas que vamos sacando del organismo. Tiene también el pepino, tiene también precisamente la mora. Así que usted puede en estos momentos solicitar el tratamiento de Tralidum y viene hoy con el Tirway. ¿El Tirway es a base de qué? A base de ajo. El mejor tratamiento natural para limpiar las venas y las arterias, para mejorar la circulación, es precisamente el ajo, es el mejor alimento para el sistema circulatorio y hoy lo vamos a combinar con el Tralidum, queridos amigos, en esta gran promoción. Pero antes de irnos con la promoción con las líneas telefónicas, vamos con María Inés, que está en la línea telefónica. María Inés, ¿cómo estás?
2: Bien, gracias a Dios. Escuchando su programa y no, pues,
1: ¿qué tal le parece el programa? ¿Qué tal el programa, María Inés?
2: Súper bien.
1: ¿Qué es lo que más le gusta del programa?
2: La música, sí. Lo de la salud, que es lo que más me interesa. Ajá. Pero sí, todo bien. Sí, señora.
1: Ya estaba colocándome, ¿qué es lo que más le interesa? La música, o sea, cuando yo hablo, no.
2: Sí, señora, claro que sí.
1: Ah, bueno, María Inés, eso sí. Por ahí, ¿a quién le canta al oído?
2: No, nadie.
1: No, yo escuché un pájaro.
2: No, nadie.
3: ¿Ve? Yo también lo escuché, pero bueno.
1: ¿Cierto que sí? Ah, tiene quien le cante al oído. Otra cosa es que no quiera decir. María Inés, ¿en qué te podemos ayudar?
2: Pues para el tratamiento.
1: ¿El de Tirway?
2: Para los triglicéridos, sí, señora.
1: ¿Está malita de los triglicéridos?
2: Sí, súper elevados.
1: ¿En cuánto?
2: 453.
1: ¿Y qué le dijo el doctor?
2: Que tenía que cuidarme bastante, pues el colesterol está por el piso y sí. Los triglicéridos sí altos, entonces que tenía que estar cuidándome eso, tomar los medicamentos y hacer mucho ejercicio.
1: ¿Y qué le dijo él? Que si no se los cuidaba, ¿qué le pasaba?
2: Que podía traer consecuencias de un ataque o que igual eso siempre me daba... Tenía muchas consecuencias.
1: Sí, señora, porque es que lo normal es menos de 150.
2: Sí, señora.
1: Y creo que ahora la nueva Organización de la Salud dijo que menos de 120. Sí. Y usted los lleva como en cuatro veces más de lo...
2: Imagínese, sí, súper altos.
1: Súper altos, pero se va a tomar el tratamiento juiciosa, ¿cierto?
2: Sí, claro que sí, toca
1: vale,
2: por la salud.
1: Vale, Inés. O si no, se me muere de pena el pajarito, ¿a quién le va a cantar al oído? Ah, tiene su pajarito, ¿no? María Inés, ya Claudita te va a tomar todos los datos y miren, queridos amigos, colesterol y triglicéridos elevados puede traer sus consecuencias, un infarto, un accidente cerebrovascular que le puede llevar lamentablemente a la muerte. Por eso no es un chiste si a usted le han salido en los exámenes de laboratorio los triglicéridos altos, si no le ha servido lo que le han mandado en la EPS. Recuerde que es muy importante tener una buena alimentación. Hay que bajar no solo el consumo de grasa, la gente cree que es la grasa y no, es el azúcar. Las harinas, por favor, hay que bajarlas para bajar niveles de triglicéridos, consumir más vegetales, más proteína y ayudarse con Tralidun y Tirway. 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
3: Aquí estamos en Despertando Conciencias de regreso, queridos oyentes, y la línea celular también para que la gente pueda hacer sus preguntas, como don Rafael, que quiere que hablemos un poquito del hígado graso. Recuerde que el celular es el 321-455-0660. El hígado graso es una enfermedad hepática y lo que hace es que se acumula grasa en las células de nuestro hígado y entonces el hígado se va inflamando. Y esto puede ser perjudicial, claro. Si uno no se cuida de su hígado graso, lo que hace es que se va cicatrizando el hígado y va causando un daño que es irreversible y puede desencadenar incluso en una cirrosis o en una insuficiencia hepática. ¿Por qué le da a una persona hígado graso? Hay dos causas: hígado graso alcohólico, que es el que afecta precisamente a las personas que toman habitualmente alcohol, pero está el hígado graso no alcohólico, que es el de la mayoría de mis pacientes, que aparecen pacientes que ingieren poco o nada de alcohol y dicen, pero yo ¿por qué sufro de hígado graso? Porque resulta que toman muchos medicamentos para el dolor. Hay una, digamos que una situación genética que hace que la persona no asimile bien las grasas o la mala alimentación. Vamos con más oyentes en la línea. Para combatir el hígado graso, ¿qué hay que hacer? Hay que tomar el depurador del hígado, que es el Tralidum, y sacar esas grasas acumuladas a través del tratamiento de Tirway. Vamos con oyente en línea, ¿con quién hablo?
4: Con Maybe Morales.
3: ¿Qué más, doña Lady? ¿Cómo me le va?
4: Bien, bien. Ahí, pues, digamos, entre comillas, porque ando muy mal.
3: ¿De qué? ¿Qué me le pasó?
4: Ay, sufro mucho del colon inflamado, del colesterol, los triglicéridos. No, estoy, como se dice, terrible.
3: Y allá en la EPS, en el seguro, ¿qué me le han dado para ese problema?
4: Ay, no, esos medicamentos que me dan no me sirven para nada, para nada. Entonces, pues yo sé que mucha gente han llamado allá, se han curado y quiero para ver si me pueden separar para lo del Tralidum.
3: Claro, claro que sí, con muchísimo gusto. ¿Cuándo la espero?
4: Si alcanzo a... entonces si alcanzo a las 4:30, 5 estoy allá.
3: ¿Hoy mismo?
4: Hoy mismo, sí señora, hoy mismo porque me quiero aliviar como todo mundo que de hecho toma sus medicamentos y están contentos.
3: Ay, bueno, entonces mire, este tratamiento se lo va a tomar disuelto en agua por la mañana y por la noche, ¿listo?
4: Ah, bueno, sí señora.
3: Y necesito que lo combine con el tratamiento de Tralidum. 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Personas con hígado graso, personas que tienen problemas de triglicéridos, ¿dónde se depositan estas grasas? Se depositan directamente en el hígado. 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
2: Y estamos de regreso en Despertando Conciencias, queridos oyentes. 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Recuerden, Tralidun y Tirway, y me voy con oyentes en la línea. ¿Con quién vamos, Claudia?
0: La señora Margarita Maldonado, Marcelita, sí. También tiene la siguiente consulta.
3: ¿Qué dice Margarita?
0: ¿Qué síntomas tiene una persona cuando sufre de colesterol alto?
3: Bueno, miren, el tema del colesterol y tiene una gran situación y es que a veces no da síntomas, pero hay personas que sí tienen síntomas. ¿Síntomas como cuáles? Dolor de cabeza. Constante, un dolor de cabeza, es precisamente, hay problemas de colesterol, hay problemas de triglicéridos, los pitos en los oídos que se llaman tinnitus, ay, es que es un pitico ahí en el oído, pero ¿qué será ese pito? Es precisamente problema de colesterol. También se puede presentar, por ejemplo, adormecimiento de las manos, adormecimiento de las piernas, tontina, borrachera, mareos. Y para eso, su tratamiento de Tirway. Vamos con Marta en el teléfono. Martica, ¿cómo estás?
4: Bien, muchas gracias. ¿Y usted?
3: Excelente, corazón. Y me encanta saludarte. Bienvenida al programa. ¿De dónde llamas?
4: Yo estoy aquí en Ricaurte, Cundinamarca.
3: Ricaurte, Cundinamarca, sí, señora. ¿Calorcito hasta ahora?
4: Uy, terrible.
3: Terrible, ¿cierto?
4: Suda uno muchísimo, sí.
3: Sí.
4: Yo que estoy sufriendo de esos calores de la menopausia, imagínese.
3: Para completar.
4: Cómo me tocará.
3: Para arrancarse la ropa.
4: Sí, señora, bastante duro.
3: Mi Martica, ¿y en qué te puedo ayudar?
4: Es para lo de el producto que están anunciando en el día de hoy, que es para
3: el
4: lo
3: Tirway.
4: De la sí,
3: el colesterol, triglicéridos, circulación, venitas, dolor de las piernitas.
4: Me molesta mucho los problemas de las venas en las piernas.
3: Claro,
4: y
3: con
4: me
3: el calor.
4: Calambres,
3: y calambres en la noche.
4: De noche.
3: Sí. Uh-huh. Es que los calambres de noche son calambres de mala circulación. Y es precisamente eso. Y es para recibir, para recogerlo. Sí,
4: uy, no. Esto es una. Se me forman como unas bolas ahí.
3: Ajá.
4: Pero qué dolor tan cruel.
3: Qué dolor, exactamente. ¿Y lo recogerías en dónde, en Ibagué? ¿O es para enviarlo a Ricaurte?
4: No, señora, para que me hagan el favor y me lo envíen a Ricaurte.
3: Sí.
4: señora.
2: Bueno, mi corazón, perfecto. 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
1: Bueno, muy bien, y aquí estamos de regreso con los oyentes, queridos amigos, hablando de cómo usted debe empezar a cuidar su hígado, colesterol, triglicéridos, limpiar venas y arterias, porque una cosita va ligada a la otra. 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Ya vamos con la promoción, con las líneas telefónicas, porque primero los oyentes en la línea. Doña Miriam, ¿cómo está?
2: Muy bien. Estaba oyendo la programación de sí. Entonces me interesa el producto.
1: ¿Por qué le interesa, Miriamcita?
2: Porque he oído tanta gente que han comprado los productos allá y han salido buenos.
1: Ajá. Y en especial el de hoy, el tema que hemos hablado hoy, ¿de qué sufre? ¿Qué tiene?
2: Yo, dolor de piernas, del colesterol y de la vena también me duele mucho y me da muchos calambres, lo mismo.
1: Lo mismo que todo el mundo ha dicho.
2: Uy, sí, me duele me da unos calambres, pero que me hacen llorar también, y me duelen mucho las piernas, yo tengo la vena también.
1: Bueno, doña Miriam, mire, precisamente por eso me gusta que nuestro programa sea en vivo, que la gente pueda llamar, que la gente pueda preguntar, porque lo que yo le veo con lo que usted me está contando, básicamente su problema es a nivel circulatorio, a nivel de las varices. 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
1: Bueno, mis queridos oyentes, resulta que cuando uno habla de los problemas de hígado graso, hay mucha gente que no tiene síntomas porque es una enfermedad que en la mayoría de casos no presenta síntomas. Pero resulta que la persona empieza a tener como fatiga, es un cansancio a toda hora, una debilidad, una falta de energía. Puede empezar a perder peso o puede tener dolor de estómago, ese dolorcito de estómago o ese dolor que da como en la parte derecha, debajo de las costillas, es precisamente problemas de hígado graso. También podemos tener, por ejemplo, sabor amargo en la boca. Podemos tener la lengua demasiado pesada, demasiado pastosa. Nos puede aparecer brotes en la cara, manchas en la piel por el problema del hígado cargado. 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Vámonos con oyentes en la línea. Tengo precisamente a doña Sori en el teléfono. Sori, ¿cómo has estado?
2: Doña Sori.
3: Señora.
1: Hola, doña Sori, ¿qué más? ¿Cómo va todo?
3: Bien, sí, señora.
1: Sori, ¿cómo te ha ido a ti tomando el tratamiento de Tralidum?
3: Muy bien, sí.
1: ¿Para qué te sirvió?
3: Para el hígado y para el estómago, que estaba bastante delicada.
1: ¿Delicada? ¿Qué era lo que tenías? Cuéntame un poquito.
3: Pues me dolía mucho el estómago, las comidas me caían pesadas, entonces...

0: Y con el Tralidun, ese dolor de estómago y esa pesadez ha desaparecido.
1: Sí, señora.
0: Me encanta escuchar eso. Además que mire cuántas personas tienen eso, pesadez, embotamiento, zumbidos en los oídos, tontera, muchas veces por los niveles de colesterol y de triglicéridos elevados, mareos por problemas de colesterol y triglicéridos elevados, y para eso vamos a entregarles hoy este tratamiento combinado de Tralidun y de Tirway, que también da el hígado, por ejemplo, una eructadera, ese hígado cargado, un cansancio, por la que el hígado está cargado y es el que maneja toda la

0: lo que está cargado hace que duela la cabeza. 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
3: Y me encanta saludarles, queridos oyentes. Aquí estamos en esta cita diaria con la salud, aquí en Despertando Conciencias, para aprender a tener esa vida naturalmente sana. Yo soy Marcela Uribe. Un abrazo para toda la gente que se conecta desde el comercio, la gente que se conecta desde los sanandrecitos, desde la parte rural, a la gente que está en las oficinas, en el transporte público. Qué rico que estén en sintonía de este, su programa, el Magazine de Salud, Despertando Conciencias. Claudita, me encanta saludarte y bienvenida a Despertando Conciencias.
4: Marcelita, qué gusto saludarlos, doctor Vargas. Qué bueno acompañar a esta gran familia de la organización Biosanel. Mi nombre es Claudia Pedraza. A partir de este momento voy a compartir con ustedes estos minutos precisamente de buena información, de muy buena salud, para que estén atentos porque todos los días hay tipsitos, hay recomendaciones especiales y la organización Biosanel y esta gran familia viene trabajando en campañas para que la gente tenga tratamientos de excelente calidad, como siempre, a muy bajo costo.
3: Y hoy con noticias con campaña espectacular, pero para eso nos acompaña con esa buena energía el doctor Vargas. Doctor, bienvenido a Despertando Conciencias.
5: Bueno, y nuevamente estamos reencontrándonos aquí con toda esta gente linda y maravillosa de Despertando Conciencias, el programa de salud de la familia colombiana. Señoras y señores, ¿qué tal? ¿Qué tal? ¿Cómo me les va? Les habla como siempre este amigo, el doctor Vargas. Como siempre, muy atento, presto, porque hoy tenemos un programa espectacular. Tenemos lo que todo mundo ha venido esperando. Marcela, ¿cómo estás? Bienvenida al programa. Bienvenidos todos aquellos que han estado pendientes, llamando, comunicándose, participando en nuestro programa, porque hoy tenemos un programa muy especial. Para todos los oyentes, ayer estuvimos hablando de algo, Marcelita, en el tema de bioequilibrio. Quiero hacer un recorderis. Vamos a hacer un recorderis así. Bioequilibrio. Están los 8 magnesios en un producto que se llama bioequilibrio. Ese producto tuvimos la oportunidad de ponerlo en el vademécum de la organización Biosanel por primera vez. ¿Por qué? Por ser un producto de altísima calidad, por ser un producto extraordinario, por tener resultados magníficos y maravillosos en la salud de los seres humanos y de nuestros pacientes. Y lógicamente, porque es un producto tan exclusivo que normalmente, pues para el bolsillo hoy en día como está, son productos costosos y sobre todo para la gente humilde, la gente trabajadora, la gente de recursos económicos bajos. Pero esto lo hace posible la organización Biosanel, llevarlo a esas personas para que también tengan esa oportunidad de consumir productos y mejorar su estado de salud, ayudarse en su estado de salud. Bioequilibrio se entregó en la última ancheta que hicimos. Estamos hablando, yo creería que estamos hablando que a mitad de año, la entrega de mitad de año de la ancheta. Entonces, ¿qué pasó? Pues esto se veía venir y lo prometido es deuda. Les dijimos a todos los que recibieron la ancheta y los que han recibido anchetas anteriores, que estamos hablando, yo creo que más de 10,000, 15,000, 20,000 personas en el transcurso de más de 15 años que hemos estado entregando estas maravillosas promociones, salud y calidad de vida a todos nuestros pacientes. A todos les dijimos, por favor, muy atentos, porque solo ustedes, los que adquirieron la ancheta, tendrán la oportunidad de recibir la mejor promoción de bioequilibrio que se pueda entregar en la historia. Y lo estoy diciendo, señoras y señores, porque ustedes tienen una, podemos decir, una preferencia por haber sido aquellas personas que han estado muy pendientes de su salud, por valorar su salud, por querer tener mejor calidad de vida, por querer tener bienestar. Eso es. Y nosotros, lógicamente, premiamos porque amamos a las personas que buscan la salud, porque definitivamente tener salud es agradecerle a Dios por nuestras vidas. Y eso es lo que hacemos en la organización Biosanel. Así que, señoras y señores, prepárense porque viene la mejor noticia para aquellas personas que llevaron su ancheta o los que han venido llevando su ancheta porque tienen una preferencia especial en cantidad y en calidad y aparte de eso en precio de bioequilibrio.
3: Así es, doctor Vargas. Así que los invitamos para que se queden aquí conectaditos. Nosotros ya regresamos con todos ustedes porque hoy arranca esta campaña especial para la gente que está pidiendo el bioequilibrio, los 8 magnesios. Y estaremos hablando de por qué es tan importante, como lo dicen muchos referentes, muchos médicos en diferentes partes en las redes sociales, que es importantísimo el consumo de magnesio. 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

0: Y esta es la noticia saludable.
1: Bueno, y continuamos con las gratas y maravillosas noticias en la organización BioSanel. ¿Cuánta gente había llamado aquí al programa, a las líneas telefónicas, a nuestro PBX de BioSanel, para que se hiciera la entrega? ¿O cuándo van a vender, por favor, el bioequilibrio, ese producto que estaba en lancheta? Bueno, ese cuándo ya se llegó, lo habíamos informado desde el día de ayer, que hoy les íbamos a dar la gran y maravillosa noticia. Señoras y señores, pues les cuento y les voy a explicar, pongan muchísima atención, porque sé que después de que le diga lo que les diga, pues ustedes van a comenzar a llamar, a comunicarse, a pedir esta maravillosa atención, promoción que se está realizando en la organización BioSanel. Bioequilibrio, que son los 8 supermagnesios en un solo producto. Esto es extraordinario. Usted no tiene que tener 8 magnesios, que me voy a tomar el del digestivo, que me voy a tomar el del sistema nervioso, que me voy a tomar el que me arregla la piel, que no, nada. Todo está completamente en uno, en perfecto balance como producto y lógicamente en perfecta armonía y en perfecto equilibrio. Por eso se llama bioequilibrio, los 8 supermagnesios. Todos los que llevaron lancheta ya saben de qué estamos hablando. Pues esta promoción es para ustedes, señoras y señores. Vamos a comenzar por el principio. ¿En cuánto queda un tarro a la venta normal después de que se entregó en lancheta, o va a quedar a la venta normal en unos meses que se va a entregar y se va a poner en las diferentes farmacias de la organización BioSanel? 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Realmente, para unos puede decir, doctor, eso es costoso. Hay otra gente que dice, me parece bien, porque es que son 8, ¿cuánto le vale uno comprar 8 tarros? 160, doctor Vargas, me parece bien. 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
1: Y estamos de regreso, queridos oyentes, en esta gran campaña que arranca el día de hoy a través del Bioequilibrio, los 8 magnesios en un solo producto. Pero doctor Vargas, antes de irnos con teléfonos, antes de arrancar con las llamadas, yo quiero que hablemos un poquito de esto, porque es tan importante consumir varios magnesios.
2: Vamos a hablar una de las tantas bondades y por qué tenemos y debemos de consumir Bioequilibrio. Un producto extraordinario, tiene un beneficio clave, aborda integralmente distintas necesidades del cuerpo, que esto es lo más importante. No todas las personas, mi querida Marcelita, metabolizan y absorben el magnesio de la misma manera. A uno se les comporta diferente que a otras personas y menos saben qué cantidad deben de utilizar. Al integrar precisamente estas 8 formas de magnesio, que son citrato de magnesio, bisglicinato de magnesio, taurinato de magnesio, cloruro de magnesio, lactato de magnesio, malato de magnesio, óxido y carbonato de magnesio, se balancea una absorción perfecta. Los efectos energéticos en el paciente o en la persona que lo consume son maravillosos, disponibles, podemos decirlo que inmediatamente, la relajación muscular, el apoyo digestivo y la hidratación se comienzan a sentir desde el mismo momento en que se consume este producto. En vez de que la persona o de que alguien deba saber cuánto necesita de cada uno de estos, este enfoque integral de Bioequilibrio le va a dar acceso a nuestros pacientes a un equilibrio completo, acertado, garantizado, disponible y bien metabolizado, sin que produzca ningún tipo de reacción, sobre todo digestivas. Es una apuesta por la eficiencia, definitivamente, Marcelita. Es un solo producto, pero tiene a disponibilidad y en la cantidad que lo debe de absorber el ser humano de los 8 magnesios más importantes que existen y que tiene que consumir el ser humano. Se atienden múltiples rutas bioquímicas, optimizando bienestar general. Es como darle al cuerpo las herramientas que necesita sin complicaciones. Es como tener toda una orquesta completa enfocada en entregarnos la mejor melodía.
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0: 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Y vea, arrancamos ya con oyentes en línea. ¿Lo con quién hablo?
1: Con Luz García.
0: Doña Luz, bienvenida. ¿Desde dónde se comunica?
1: De aquí de Calarcá, del Eje Cafetero, Quindío.
0: Desde el Eje Cafetero, bienvenida al programa, Doña Luz. ¿Hace cuánto escuchando ya nuestro programa?
1: Como 10 años, ya soy veterana.
0: O sea que viene consumiendo nuestros productos hace como 10 años.
1: Sí, señora.
0: Bueno, Doña Luz, ¿en qué le puedo ayudar hoy?
1: Ay, venga, oí la promoción del magnesio y yo ya probé uno.
0: Sí.
1: Y espectacular, yo lo probé ahora con lo del sismo y todo para dormir y me daban muchos calambres. De pronto también el sistema nervioso, no sé, y me fue magnífico. Entonces, viendo ahí la promoción de los 8, entonces quiero adquirirlos.
0: ¿Quiere
1: ¿Cómo hago?
0: ¿Quiere llevarse la promoción de los 3 tarros, sí, de los 8 magnesios?
1: Claro. Sí.
0: ¿Y a usted le sirvió para dormir bien y para los calambres y para el sistema nervioso?
1: Sí.
0: ¿Usted qué le dice a los oyentes, Doña Luz? ¿Recomienda nuestro producto?
1: Uy, sí. Los productos que Biosanel ha sacado siempre han sido magníficos. Tanto los primeros que era el que tomaba mi madre, se me olvidó en este momento, Artopul,
0: sí,
1: hasta el de ahora el magnesio, todos esos productos han sido de calidad, yo los recomiendo.
0: Bueno, pues Doña
1: ahora
0: Luz.
1: Ahora para uno con la que tenemos tanto químico, ya nos hace daño, y entonces esos son buenísimos.
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4: Amor mío, la tierra más fértil no la hemos sembrado todavía. La más verde primavera todavía no ha llegado. No hemos encontrado todavía el tesoro más grande ni el camino más corto. La más hermosa canción aún no la hemos cantado. 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Y estoy seguro que las palabras más dulces que tenemos para decirnos todavía no las hemos dicho. 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
1: 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Pero quiero que, antes de seguir recibiendo llamadas, hablemos de por qué es tan importante el consumo de este mineral.
2: Recordemos, Marcelita, y para todos nuestros oyentes, lo importante que es consumir magnesio, pero no cualquier clase de magnesio, sino consumir los mejores integrados en un producto maravilloso que se llama Bioequilibrio. Pues el magnesio, para todos ustedes, yo creo que ya lo deben haber escuchado aquí en nuestro programa, es muy, pero muy esencial porque participa en cientos de reacciones enzimáticas y bioquímicas de nuestro cuerpo. Es más, puedo estar completamente seguro que arriba de los 300 reacciones bioquímicas que tiene nuestro cuerpo humano, desde la producción de energía, el funcionamiento muscular y nervioso, hasta la salud ósea y el equilibrio de electrolitos, y también juega un papel muy importante en la parte hormonal. Al consumir las distintas formas de bioequilibrio, que son los diferentes magnesios que vienen en este producto, así se llama, recuerde ese nombre, bioequilibrio, el paciente obtiene una absorción maravillosa, equilibrada, Marcelita. ¿Y qué va a pasar? Pues va a apoyar a la relajación, la energía disponible rápidamente, digestión, una buena digestión y sobre todo un balance total. En lugar de depender de una sola forma de magnesio, esto es bienestar integral, optimizando cada sistema de nuestro cuerpo.
1: Por eso es tan importante el consumo de magnesio y qué mejor que consumir 8 tipos de magnesio diferentes en un solo producto donde vienen los más importantes, el citrato, el bisglicinato, el taurato, el malato. Vamos con doña Luz en la línea telefónica. Doña Luz, ¿cómo ha estado?
3: Bien, sí señora, gracias a Dios.
1: Cuénteme, gracias, ¿qué le puedo ayudar, remedios, doña Luz?
4: Sí, señora. Señora. Que muchas gracias a los remedios, dice doña Lucecita.
1: Ah, ok, perfecto. ¿Y en qué le puedo ayudar en esta oportunidad, doña Luz?
3: Madrecita, voy a pedir el que está en promoción ahorita.
1: El bioequilibrio, el de los 8 magnesios.
3: Sí, señora.
1: ¿Primera vez que lo va a tomar, doña Luz?
3: Sí, señora.
1: ¿Cuántos añitos tiene?
3: Yo tengo 68.
1: ¿Y de qué está sufriendo? Cuénteme un poquito.
3: Me duelen mucho las piernas, ahorita mantengo como una borrachera, con un cansancio en el cuerpo.
1: Bueno, doña Lucy, es que mire, aquí estamos reuniendo de los mejores magnesios. Por ejemplo, usted que dice ese cansancio en el cuerpo, dentro del bioequilibrio viene el malato de magnesio. Y el malato de magnesio es el que combate la fatiga crónica, el que nos quita los dolores musculares, el que mejora la producción de energía celular precisamente para ese cansancio. Ahora viene también algo que es el taurato de magnesio. Personas con problemas de mala circulación, el taurato de magnesio regula el ritmo cardíaco, modula la presión arterial, protege el sistema cardiovascular y el estrés oxidativo nos ayuda a controlarlo. 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
1: Bueno, doctor, aquí tenemos preguntas todos los días de los oyentes. Para eso es nuestro WhatsApp de la salud. Usted puede escribir, puede hacer su pregunta, mandar su notica de voz. Y tengo el caso de Marta. Marta tiene 47 años. Trabaja haciendo aseo en varias casas y además también tiene que atender su casa. Y ella dice, doctor Vargas, yo me levanto cansada. Llego al final del día sin energía y siento que el cuerpo como que no me da más. ¿Será que es que a mí me falta magnesio? ¿Será que me puede servir el bioequilibrio? ¿Qué le decimos, doctora Marta?
2: Martica, claro que sí. El bioequilibrio es el mejor apoyo en el caso suyo, falta de energía, cansancio, sueño, desaliento, especialmente para las personas que no tienen un buen aporte de magnesio, suficiente magnesio. No solamente porque no se puede consumir hoy en día porque la suplementación como tal directo de los alimentos está muy escasa, sino porque anteriormente la gente a veces no le gustaba consumir, los que decían, ay, es que yo no como verduras, ay, es que a mí no me gusta ese plato de sopa que trae eso verde. Pues todo eso verde que nosotros consumíamos, ahí venía el magnesio. Recordemos que el magnesio participa en la producción de energía y en el funcionamiento normal de los músculos y el sistema nervioso. Cuando la persona, en este caso Martica, pues tiene una alimentación deficiente o mayores necesidades nutricionales, pues vale la pena revisar este mineral. Y el mineral más importante podemos decir que es el magnesio. Y algo importantísimo, recordemos que además bioequilibrio contiene diferentes formas de magnesio. Los 8 más importantes, por ejemplo, está el bisglicinato, está el citrato, está el malato, está el taurato y contiene polvo de remolacha, que es lo que más me encanta. Esto potencializa porque esto tiene óxido nítrico y ayuda a que usted tenga una mejor función, sobre todo en el tema del oxígeno, y ayuda también a que las paredes y todo lo que tiene que ver con nuestras venas y nuestras arterias tengan una mejor flexibilidad para llevar ese oxígeno y los nutrientes a todas las partes del cuerpo, o sea que nos va a mejorar la energía. Entre más nutrientes, más oxígeno, también mejoramos la energía en nuestro cuerpo. Entonces, ya sabe, Martica, no quiero que pensemos solamente en tomar un producto. Hay algo muy, muy sencillo que podemos hacer en casa. Recuerde, agua, buena alimentación y descanso. Por ejemplo, puedes también preparar con un limón y acompañar con alimentos ricos en minerales como el banano, el aguacate, los frutos secos y las verduras de hojas verdes. Sería buenísimo también que así lo hiciéramos. Le ayudáramos también al cuerpo con esta alimentación. Y si ese cansancio es permanente y muy fuerte, hay que buscar la causa. Hay que mirar también porque esto puede venir de otro lado. Puede haber algún tipo de anemia, podemos tener problemas de sueño, alteraciones de la tiroides u otras situaciones que también necesitan valoración, Martica.
1: Perfecto, doctor. 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Doctor, hay gente que ya se tomó el bioequilibrio porque venía en la ancheta de mitad de año, gente que ya lo está terminando, gente que ya lo terminó. Y tengo precisamente a Rosa en la línea telefónica. Rosita, ¿qué más? ¿Cómo has estado?
3: Bien, gracias a Dios.
1: Me encanta saludarla. ¿Y desde dónde se comunica? Cuénteme dónde se encuentra.
3: Santa Librada.
1: Santa Librada, ciudad de Bogotá, es que nos llaman de toda Colombia. Rosita, ¿usted ya se me tomó el bioequilibrio?
3: Ya, sí, señora.
1: ¿Cómo le ha ido? Semana. ¿Cómo le ha sentado?
3: Muy bien, ya no me están dando calambres en las piernas.
1: ¿Empezó a tomarlo porque tenía calambres?
3: Sí, todas las noches casi.
1: Todas las noches. ¿Y cuántos años sufriendo con esos calambres, Rosa?
3: Como más de 10.
1: Más de 10 años. ¿Al cuánto tiempo de empezar a tomar el bioequilibrio usted empezó a notar ese cambio y esa ayuda para los calambres?
3: Una semana.
1: Imagínese, después de 10 años, en la primera semana de empezar a tomar el bioequilibrio, empieza a ver ese resultado para el manejo de los calambres. 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
3: Muy bueno, gracias a Dios que sacaron ese producto porque...
1: 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Así que Rosa, usted que ya lo viene consumiendo, ¿realmente lo recomienda?
3: Sí, claro, lo recomiendo muchísimo, que a mi hija también se lo compré.
1: Ay, bueno, ¿y para ella, para qué se lo compró?
3: Es que viene viniendo de taquicardias y de ansiedad y depresión.
1: Ay, qué bueno. ¿Cómo la ha visto en esa parte de la depresión, de la taquicardia?
3: Ya mucho mejor, porque casi todos los días le está dando seguido y ya le da dos veces nomás a la semana.
1: Ha empezado a disminuir, gracias a Dios, y mire, hay que seguir dándoselo, por eso es tan importante el consumo constante del magnesio y aprovechar estos 8 magnesios que vienen en un solo producto. Mire lo interesante, hay personas que le ha servido para el calambre, hay personas que le ha servido para la ansiedad, hay personas que les ha servido para el sueño, personas para la taquicardia. ¿Por qué? 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
1: Aquí estamos, doctor Vargas, haciendo conciencia hoy de lo importante que es el consumo del magnesio. Y estamos viendo cómo sirve para diferentes situaciones, porque la combinación de 8 magnesios pues va a ayudar, por ejemplo, en la parte de la ansiedad, del sueño, pero también para la parte gastrointestinal, pero también para el estreñimiento, pero también para la falta de energía, pero también para la presión arterial, pero también para la parte muscular, pero también para desintoxicar. Es que son diferentes beneficios, doctor Vargas. Entonces yo quiero que hablemos, por ejemplo, del bisglicinato de magnesio.
2: Vamos a hablar entonces de los diferentes tipos de magnesio que están en Bioequilibrio, este producto maravilloso de la organización BioSanel. Vamos primero con el bisglicinato de magnesio. Este es conocido ¿por qué? Por la alta biodisponibilidad y sobre todo, Marcelita y estimados oyentes, con la suavidad en el estómago. Es el menos agresivo en la parte digestiva. El bisglicinato de magnesio, en términos bioquímicos, pongámonos a hablar un poquito de esto que también es importante aprender, pues esto ayuda muchísimo a la relajación muscular, a sentirnos menos estresados, a entrar más en calma, a calmar el sistema nervioso, actúa directamente sobre nuestro sistema nervioso, ya que el magnesio es un factor, oiga muy bien en esto que es muy importante, en la síntesis de neurotransmisores, por ejemplo, como el GABA. Y eso lo hemos hablado aquí, le hemos enseñado a nuestros pacientes de qué se trata y qué es el GABA. Así que, pues, podemos decirlo de cierta manera que esto le va a aportar mejor calidad de sueño a la persona, va a tener menor estrés, se va a poder concentrar muy bien, va a estar muchísimo más lúcido, va a quitar temores, angustias, dificultades mentales y va a haber una reducción sobre todo en la ansiedad y en la estabilidad en la función muscular. ¿Por qué? Porque cuando usted tiene o está relajado, pues los músculos comienzan a relajarse y al relajarse, entonces usted ya no va a estar, hay personas que me dicen, doctor Vargas, es que yo siento como una contractura en la espalda, en la mandíbula, siento que no puedo hablar, masticar, se me inflaman los músculos, entonces está muy disponible el bisglicinato de magnesio en la cantidad que usted necesita en nuestro producto Bioequilibrio.
1: Perfecto, doctor. 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Voy con doña Rosa, que está pidiendo su promoción de los 3 tarros de el Bioequilibrio, los 8 magnesios. Doña Rosita, bienvenida. ¿Y está lista entonces para empezar a tomar el Bioequilibrio?
3: Ay, sí, señora, porque estaba yo comentándole a doña Claudita que a mí me dicen que tengo cefalea, que tengo artritis, artrosis, que desgaste la columna y ahora que dice que el pie plano y es un dolor en los pies, Virgen Santísima, que yo no quisiera ni caminar.
1: Claro, entonces mire, para el pie plano no le puedo hacer nada, porque eso ya es una parte estructural, no le puedo organizar ya a estas alturas de la vida el pie plano, sí, pero sí le puedo ayudar para esos dolores, sí le puedo ayudar para esa tensión muscular, sí le puedo ayudar para esos músculos cansados. Se lo va a tomar una cucharada, él viene ahí con la cucharita medidora, en medio vasito, sí, con agua, se lo toma eso de las 6 de la tarde, ¿listo?
3: Sí, señora.
1: Todos los días sin falta.
3: Bueno, su merced, y que si como también soy hipertensa, yo creo que eso también me sirve.
1: Por supuesto, mire, lo hablábamos y precisamente el magnesio que se ayuda o que ayuda para la presión arterial es el taurato de magnesio y es uno de los magnesios que está incorporado en el tratamiento del Bioequilibrio. El taurato de magnesio sirve para el ritmo cardíaco, para regularlo, también ayuda a equilibrar la presión arterial, a proteger el sistema cardiovascular, entonces claro que le sirve. ¿Cuál es la clave? Tomarlo todos los días, mínimo 3 meses. 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Ya regresamos.
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1: Bueno, de regreso, queridos oyentes, con estas preguntas de las personas que quieren saber más sobre el bioequilibrio, que quieren saber si les sirve precisamente para su enfermedad, para su patología, para la situación que vienen sufriendo. Por eso usted también puede hacer sus preguntas a través de nuestro WhatsApp de la salud. Y por acá me escribe don Jorge. Él dice que tiene 56 años, doctor Vargas, que trabaja como conductor de bus. Dice que especialmente en las horas de la noche le dan unos calambres terribles en las piernas, que a veces se tiene que levantar de la cama, que eso queda sentado de una del dolor del calambre, y quiere saber si le sirve el bioequilibrio.
2: Sí, señor Jorge, claro que le puede servir para el caso suyo. En el caso cuando hablamos de este producto bioequilibrio, puede ser un apoyo muy interesante porque el magnesio participa directamente en la función normal de los músculos y de los nervios. Cuando una persona presenta calambres frecuentes, además de revisar el tema de la hidratación y la actividad física, la alimentación y los medicamentos que está tomando, también es importante revisar el aporte de minerales que está consumiendo. Una cosa sencilla que puede hacer, mi querido amigo en casa, es cuidar mucho la hidratación durante el día. Esto es el tema de calambres diarios de todo mundo. Puede preparar, mire, agüita, puede preparar en la casa, en una olla, pone aproximadamente 500 mililitros de agüita con limón, o sea, una botellita de agüita normal, con limón, exprime unos 2 o 3 limones y consumir en el transcurso del día, le puede agregar una pizquita de sal. Si usted no tiene problemas de azúcar, puede consumir el banano, se lo recomiendo, pero por favor que sea banano entre más verde mejor, porque ahí también va a consumir potasio, que le ayuda también para el tema de los calambres. El aguacate es muy recomendado, no solamente por el tema de magnesio y potasio, sino también por el tema de los ácidos o los aceites omegas. Las semillas, los frutos secos que aportan los minerales, es importante que lo tengan en la dieta como suplementación para el tema de esos calambres y la falta de fuerza, y sobre todo que dura tantas horas conduciendo en una misma posición. Y puede complementar ese cuidado con bioequilibrio. Se va a dar cuenta que se le van a quitar esos benditos calambres. Las diferentes formas, que eso es lo que más me encanta de magnesio, que tiene bioequilibrio, le aporta el mineral completo de una manera equilibrada. Mire, es que muchas personas cuentan precisamente que al mejorar el aporte de magnesio han notado que los calambres también disminuyen. Pero lo mejor es que con bioequilibrio, como usted no está aportando uno, sino 8 magnesios, por lo general, por no decir que el 100%, pero el 99% de las personas comienzan a eliminar los calambres, porque es falta de suplementación, falta de minerales, y lógicamente llevan a que las personas sufran de esto, que es bastante incómodo. Eso sí, si los calambres son muy frecuentes o muy dolorosos y aparecen acompañados sobre todo de hinchazón, debilidad, inflamación, hay que consultar al médico. Pero para una persona que necesita complementar su aporte de magnesio, bioequilibrio puede servirle y puede ser una muy buena herramienta dentro de ese cuidado integral.
1: Perfecto, doctor. 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

0: Bueno, muy bien, de regreso, queridos oyentes, y estamos en esta gran campaña del bioequilibrio y precisamente nos vamos con oyentes a esta hora. Don Kevin, que me está escribiendo que no se pierde el programa, ya le agendo su domicilio, don Kevin, de las promociones de los tres tarros de bioequilibrio. Doña Irene, que ya también lo está pidiendo. Doña Irenita, ¿cómo ha estado?
1: Gracias a Dios. Ay, bien, bendito es el Señor ahí, llevándola con calmita, porque ¿qué podemos hacer?
0: Claro que sí, hay que ponerle actitud positiva a la vida, señora. Irene.
1: Toca, sí, señora.
0: Irene, ¿cuántos años con la organización BioSanel?
1: Como unos 4 años.
0: ¿Y cómo se ha sentido?
1: Pues bien, gracias a Dios. Yo me tengo que estar tomando el Artofund y el Dormaflex para las rodillas. Ajá. Porque si no me tumban completamente.
0: El dolor tan terrible.
1: Sí, señora, y eso no me dejan ya ni caminar y me... Eso voy por la calle y como que me da un totazo y me echa a tumbarme.
0: Y entonces ahora va a complementar con el bioequilibrio, con estos 8 magnesios.
1: Sí, señora, yo lo encargué, pero como estoy tomando eso, entonces estaba pensando terminar el artofún y eso, pues tomármelo junto a todo.
0: No tiene que esperar, todo lo contrario, tómeselo junto, tómese el artofún y el Dolmaflé, tómeselo en las horas de la mañana y para las horas de la tarde tómese el bioequilibrio. Necesito que se tome el bioequilibrio para que le ayude con esa parte muscular.
1: Porque es que como yo casi no duermo.
0: Por eso, no deje para después, porque mire, ahí me está dando la razón que fuera de eso no duerme. Recuerden que el bioequilibrio, uno de los beneficios, y lo hemos escuchado, es la parte del sueño. Tiene el bisglicinato de magnesio, que en la parte del sueño es estupendo. Entonces, doña Irene, usted siga tomándose el Artofun y el Dolmaflé y arranque. 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
1: Otro de los minerales, como lo es el citrato de magnesio, también se encuentra dentro de bioequilibrio. El citrato de magnesio es altamente absorbible a través del cuerpo, lógicamente, y a través de nuestro sistema digestivo, y participa en la producción de energía celular, Marcelita. ¿Qué quiere decir esto? Pues que es concreto y que facilita el ciclo de Krebs que genera ATP, que son las moléculas de energía. Por eso una persona cuando consume el citrato de magnesio se siente más activo, con más fuerza, con más lucidez, con más ganas, con más deseo. La principal fuente de energía celular que es el ATP y cómo se crea, también a través del citrato de magnesio. Además ayuda a la digestión, esto ya lo sabíamos, por eso la gente que ha asistido a la organización Biosanel se ha dado cuenta cómo mejoran las funciones de nuestro sistema digestivo y esto puede actuar como un suave laxante. Estas personas que sufren de estreñimiento crónico o que quieren mejorar el tránsito intestinal, pues qué bueno que puedan consumir o poner en su dieta el citrato de magnesio, y este está incluido en esos 8 mejores magnesios y está precisamente en bioequilibrio. Con esto las reacciones bioquímicas que se benefician son tanto energéticas como digestivas, todo lo que comprende. Por eso es que decimos que el magnesio actúa en más de 300 reacciones bioquímicas en el cuerpo. Y el citrato, entre muchas de las que sirve o que nos ayuda, es precisamente en la parte de la energía y en la parte de la digestión.
2: 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Y yo quiero que escuchemos precisamente lo que nos dice esta paciente. Es una persona que recibió Lancheta en mitad de año, es una persona que empezó a utilizar el bioequilibrio, y quiero que escuchemos lo que nos dice.
3: Y el nuevo producto, que son los 8 magnesios, ya me permití probarlo, es delicioso, tiene un sabor a frutos rojos, me encanta. Personalmente le coloqué un cuarto de cucharada a un vaso con agua, lo consumo en las horas de la mañana y me ha ayudado a relajar mis músculos y el tema digestivo. Las agradezco por esta promoción y permitir conocer los nuevos productos que el Dr. Vargas lanza al mercado para ayudar a nuestra salud. Les agradezco infinitamente por esos productos que sacan constantemente para nuestro beneficio y nuestra salud.
2: Ahí está, queridos oyentes, personas que tenían la duda, porque como el bioequilibrio Dr. Vargas tiene el polvo de remolacha, ayer me decía una paciente, Valentina, ella entrena entrenamiento de fuerza en el gimnasio, y me decía: Marcela, yo odio la remolacha, que el producto no me vaya a saber a remolacha. No, no sabe a remolacha, sabe a frutos rojos, delicioso, pero tiene esos beneficios de la betabel o de la remolacha, que ayuda, esto se convierte en óxido nítrico y ayuda a mejorar la oxigenación cerebral y cardiovascular, por eso para el sistema cardiovascular es espectacular. 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
1: Bueno, y de regreso, queridos oyentes, y los oyentes preguntan, doctor Vargas, a través de nuestro WhatsApp de la salud, y de eso se trata nuestro programa, que también ustedes puedan despejar las dudas, como Sandra, que me dice que tiene 41 años, trabaja en una tienda de ropa y se la pasa todo el día de pie atendiendo clientes. Y ella dice que cuando llega a la casa, llega con un dolor en el cuello, con un dolor en los hombros tensionados, que muchas veces termina con dolor de cabeza. Y ella quiere saber si el consumo de magnesio, si el consumo de bioequilibrio también le podría ayudar en esta parte del dolor de cabeza y de la tensión.
2: Claro que sí, Sandrita. Aquí, por ejemplo, el magnesio y sobre todo el bioequilibrio pues puede tener un papel interesante porque participa en el funcionamiento normal del sistema nervioso y pues de los músculos. Cuando nosotros estamos sometidos al estrés, a esas cargas que me estás comentando todo el día, dormimos mal, pensamos muchas veces o pasamos mejor muchas veces y muchas horas en una misma posición, por ejemplo, como los conductores, las secretarias, los vendedores, o tenemos algún tipo de tensión muscular, pues es muy común que aparezcan molestias en el cuello, en los hombros y en la cabeza. Bioequilibrio, que es el producto único y exclusivo de la organización Biosanel, pues este le va a ayudar, hija. ¿Cómo? Pues le va a ayudar a complementar el aporte de los 8 magnesios más importantes que necesita el ser humano. Esto es un magnesio completamente integral. Puede ser una excelente opción para que usted comience a consumirlo. Pero también me gusta darle una muy buena recomendación y es muy sencilla. Por la noche prepare una aromática, un tecito de manzanilla y de toronjil. Tome

0: y haga 5 minuticos de estiramiento suave, sobre todo en el cuello y en los hombros. Eso es muy bueno, junto con un buen descanso y la alimentación puede marcar una diferencia maravillosa. Y no se le olvide, bioequilibrio.
1: 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Por eso, la oferta del día de hoy.
2: Biosanel, estoy muy contento. Mi nombre es José. Gracias a los 8 citratos, al tarrito que se llama Bioequilibrio, he podido descansar más minúsculos, he tenido un sueño más placentero, me he levantado con más ánimo de trabajar. Primero día cansado, estresado también, los dolores de cabeza, y como tal ya me ha funcionado mucho el tema del descanso y he podido relajarme un poquito más, ya los dolores de cabeza no me dan. Me ha ayudado también para no tener esa gripa constante que mantenía. Muchas, muchas gracias, Biosanel.
1: Ahí está, queridos oyentes, no lo digo yo, lo dice don José, que ya tomó también el bioequilibrio en Lancheta de mitad de año. ¿Y para qué le sirvió? Para descansar mejor, dolores de cabeza, para fortalecer sistema inmunológico. 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
1: Bueno, muy bien, de regreso, doctor Vargas, hoy hablando de los magnesios, hablando de la importancia del consumo de este mineral, y hemos escuchado en las redes sociales muchos médicos hablando, por ejemplo, del taurato. No es fácil conseguir taurato de magnesio, pero sí viene el taurato de magnesio dentro de la fórmula de bioequilibrio. ¿De qué se trata el taurato de magnesio?
2: Otro de los citratos que contiene bioequilibrio, que es muy importante para la salud y el cuerpo humano, es el taurinato de magnesio. Combina magnesio con taurina. Lo que esto significa, Marcelita y estimados oyentes, la función cardiovascular y la estabilidad del sistema nervioso. Bioquímicamente hablando, ¿ayuda a qué? Ayuda a regular el calcio en las células y reduce el estrés oxidativo. Imagínense el beneficio tan importante que esto está ligado prácticamente con el envejecimiento prematuro o evitar enfermedades que pueden destruir las células del cuerpo humano, las células buenas. Y lógicamente, la persona que consuma bioequilibrio pues va a tener la capacidad de recibir la cantidad estrictamente necesaria de taurinato de magnesio para obtener los beneficios que están dentro de bioequilibrio. En quien consuma bioequilibrio, aporta soporte a la salud del corazón, a la presión arterial estable y a la calma general del sistema nervioso.
1: Perfecto, doctor. 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Así que los quiero invitar para que ustedes aprovechen. Si usted sufre de hipertensión arterial y enfermedad cardiovascular, le sirve. Si usted tiene diabetes tipo 2 o resistencia a la insulina, le sirve. Si usted tiene migrañas y cefaleas vasculares, le sirve. Si usted tiene osteoporosis y pérdida de densidad ósea, le sirve. 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Quiero que escuchemos el siguiente testimonio. Otra persona que a mitad de año se tomó un tarro, un solo tarro de bioequilibrio, y miren los resultados.
3: Bueno, para dar el testimonio, el bioequilibrio me ha parecido fabuloso, el sabor muy delicioso. Y me ha aprovechado mucho para una piquiña que tenía, que hacía tiempo tenía una piquiña en el cuerpo, y eso se me quitó totalmente y me ha parecido fabuloso. Lo mismo y me lo tomo todos los días y me ha parecido muy bueno. De todas maneras, para ver el testimonio de todos esos productos tan buenos que venden ahí, yo y Sanet los felicito por ese programa tan fabuloso. Dios los bendiga, un abrazo, que estén muy bien. Buenas tardes.
1: Ahí está, precisamente el testimonio de nuestro oyente. Él es el señor Raúl y nos cuenta de cómo el bioequilibrio le ha ayudado precisamente para esa alergia que tenía en la parte de la piel, que le ha parecido delicioso el sabor. Sí, a frutos rojos sabe delicioso, no sabe a remolacha, no se preocupen, queridos oyentes, sabe rico, así que aprovechen que hoy usted puede pedir el bioequilibrio, un tarro que vale 160,000 pesos. 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
1: Bueno, muy bien, estamos de regreso hoy con el doctor Vargas hablando de la importancia de consumir el magnesio y conociendo las diferentes formas de magnesio. Doctor Vargas, aquí en la fórmula tengo en mis manos un tarro de bioequilibrio y veo que dice lactato de magnesio. ¿Para qué nos puede servir este ingrediente?
2: Hablemos ahora entonces acerca del lactato de magnesio. Este lactato de magnesio se destaca por su capacidad de regular el pH en los tejidos, en nuestro cuerpo. Al ser un intermediario en el metabolismo del lactato, este contribuye como a neutralizar el exceso de acidez y esto lleva a que sea muy útil en personas con fatiga metabólica, que a muchísimos nos pasa, o con el esfuerzo físico prolongado que se hace, a que haya una buena recuperación. En resumen, el lactato de magnesio, en una de sus tantas bondades y de las tantas cosas para lo que nos sirve, no solo nos aporta energía, sino que ayuda a mantener un equilibrio en el pH, tener un ácido base en el cuerpo que es muy indispensable.
1: Bueno, y también lo encontramos en los 8 magnesios en el bioequilibrio, que la gente tuvo la oportunidad de probar un tarro, los que llevaron lancheta de mitad de año, y ahora tienen la oportunidad de recibir el protocolo completo de los 3 meses de tratamiento, que de 480,000 pesos, hoy le quedan en 249,900 pesos. Quiero que escuchemos más resultados, porque es basándonos en estos resultados que hacemos estas campañas especiales y que la gente dice, yo quiero seguir tomando el bioequilibrio.
3: Saludos para todos. Ay. Y es excelente producto. Los 8 magnesios son excelentes. El sabor es increíble. Sabe delicioso. Y en una semana que me lo estoy tomando he visto mucha como mejoría, o sea que ya me está haciendo efecto para dormir, para el sistema nervioso, porque yo vivía como con nervios de cualquier cosita y no, ya no. Y se me han quitado los calambres. Y lo que más me gusta es saber que en un solo producto yo me estoy tomando los 8 magnesios. Como siempre, excelente los productos que ustedes sacan. Felicitaciones.
1: Exactamente, mire lo que ella dice, en un solo producto se está tomando los 8 magnesios, no tiene que comprar por un lado el citrato y por el otro lado el bisglicinato y por otro lado el malato y también el taurato, no, está en un solo producto reuniendo los 8 magnesios. Usted tiene, por ejemplo, síndrome metabólico, personas con fibromialgia, pues les cuento que el ácido málico, o sea, el malato de magnesio, alivia el dolor muscular que es difuso y que tiene como esos puntos gatillos que son característicos de la fibromialgia, pues le ayuda precisamente el malato. 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
1: Me encanta. Aquí estamos en Despertando Conciencias y lo más lindo que tiene este programa definitivamente, doctor, son los oyentes y saber que a través, por ejemplo, de un WhatsApp, la gente puede mandar su nota de voz, puede escribir, puede preguntar, porque para eso es este programa. Pregunte, no trague entero. Usted quiere saber si eso le sirve, si eso no le sirve, si el producto le funciona, si no, para eso se trata este programa. Mire, doña Gloria, me dice que tiene 50 años, doctor, que ella es modista, que trabaja desde la casa, y que además ella mantiene muy estresada, que eso llega por la noche y aunque está cansada, siente que no logra relajarse, que no logra dormir bien, que se despierta varias veces en la noche y quiere saber si el bioequilibrio le puede servir.
2: Mi Gloria, definitivamente. Es que recordemos que el magnesio y sobre todo bioequilibrio, que contiene los 8 supermagnesios, pues esto tiene una relación importante con el funcionamiento normal del sistema nervioso. El sistema muscular, todas las enfermedades y situaciones y síntomas que vienen relacionados con el sistema nervioso, póngale la firma que bioequilibrio le va a servir. Y por eso, ahí es cuando aseguramos un buen aporte, el bioequilibrio tiene un buen aporte en esa forma, en esa parte importante que necesitamos para el descanso, estar saludables, estar tranquilos y estar calmados. En el caso suyo, yo hablaría, no hablaría solamente de tomar, por ejemplo, el bioequilibrio. Maravilloso, qué bueno que lo pueda hacer. Hay que preparar el cuerpo también para dormir. Y esto no solamente es para usted, sino para todo el mundo. Hay importantes cosas que podemos hacer y nos ayuda. Si usted puede consumir el bioequilibrio, pues usted, como quien dice, ya está ganado. Porque recibe toda la fase y el aporte que necesitamos para que comencemos a tener esa fase de sueños. Pero puede hacer algo muy sencillo. Una hora antes de acostarse, baje las luces o apague la luz. Dejar el celular. Usted que se acostumbra a estar con el celular a toda hora, mejor dicho, que se duerme con el celular y el celular le cae en la cara y cuando se despierta en la mañana el celular tiene todas las babas suyas así porque se le cayó en la cara. No haga eso, no se duerma con el celular, hombre, que eso es malo para todo. Entonces, ya sabe, apague las luces. No mire el celular una hora antes de acostarse, tómese la aromática que le estoy diciendo de manzanilla y de toronjil, evite el café, no sea terco ni testarudo, que es que a mí me gusta el tinto, el café, y a mí no me hace nada el café, no se lo tome, o al menos por lo mínimo unas 3-4 horas antes no tome café ni bebidas energizantes, que es el que sale en la televisión, que es que mi hijo se toma este y yo me lo estoy tomando, nada de bebidas energizantes. Ni en las tardes ni en las noches, porque en la noche posiblemente altera el sistema nervioso y no me lo deja dormir. También puede complementar, el que quiera tener mejor tranquilidad, calma, dormir bien, puede complementar con una rutina de bioequilibrio para asegurar un adecuado aporte de magnesio. Ahora, si tiene un problema de sueño que lleve meses, hay que buscar también la causa. Pero como complemento nutricional, recuerde que puede consumir bioequilibrio, especialmente dentro de una rutina completa de descanso y de manejo del estrés.
1: Perfecto, doctor. 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
1: De regreso, queridos oyentes, aquí en Despertando Conciencias, hoy hablando con el doctor Vargas sobre este tema tan importante que es precisamente el magnesio. Y estamos aprendiendo de los diferentes tipos de magnesio. Por ejemplo, el malato de magnesio. Muchas personas me han preguntado por el malato de magnesio, que no es tan fácil de conseguir. En los Estados Unidos venden el malato de magnesio, mis queridos amigos, pero aquí en Colombia no es tan fácil de conseguir malato de magnesio que tenga registro INVIMA. ¿Cuál es el beneficio y la ventaja? Que el Bioequilibrium tiene ya incorporado el malato de magnesio. Mire, cada magnesio, por barato que le salga, si usted compra un malato de magnesio, póngalo barato a 60,000 pesos que lo consiga. 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No, aquí en una sola cucharada tiene los 8 magnesios. Hablemos del malato de magnesio.
2: Malato de magnesio. ¿Y eso qué es, doctor Vargas? Malato de magnesio. El malato de magnesio se encuentra también biodisponible dentro Bioequilibrium en las cantidades requeridas y necesarias, haciendo un balance completamente alineado con los 8 magnesios para que se puedan consumir y se puedan metabolizar idealmente. El malato de magnesio se diferencia, oigan muy bien esto, porque el ácido málico en él ayuda a quelar metales pesados. Mire, tan importante hoy en día que estamos consumiendo y absorbiendo metales pesados desde que nos estamos levantando hasta que nos acostamos. Esto puede reducir precisamente el estrés oxidativo. Esto también nos ayuda, Marcelita y estimados oyentes, a contribuir a la protección contra el daño celular. Esto es muy importante, actuando con todo lo que nos está deteriorando nuestros tejidos. Las personas que consumen Bioequilibrium y están lógicamente consumiendo el malato de magnesio se están ayudando a disminuir la inflamación y a mejorar y a eliminar las toxinas a nivel celular, algo que otros no hacen con la misma eficiencia. El malato de magnesio puede aliviar la sensación de dolor muscular en personas, por ejemplo, con fibromialgia, las personas que vienen con un estrés grande y que están somatizando y afectando las fibras del cuerpo humano. La fatiga crónica, como por ejemplo. El malato también tiene una capacidad para reducir la percepción de dolor, y esto es una ventaja muy distintiva en el malato. No solamente es energía, es un alivio físico prolongado que le hace especialmente útil en los estados de malestar muscular crónico y dolores en general.
1: Perfecto, doctor. Doña Rosalba, por la línea telefónica.
3: Cuéntame, Rosalba, ¿en qué te puedo ayudar?
4: Estoy sufriendo de una gastritis y colon irritable. Sí. Y a la vez tengo también un vértigo. El vértigo pues lo tenía antes, pero pues me había calmado un tiempo y ahora de nuevo otra vez me ha vuelto. Y pues yo le he hecho la culpa a todas esas pepas que me han dado últimamente, porque desde que me estoy tomando esas pepas estoy como con un decaimiento, un agotamiento. Sí. Y aparte de eso soy hipertensa también.
3: ¿Pero estás tomando tu medicamento para la hipertensión?
4: Sí, señor, tomo el losartán y la hidrocloroticida.
3: Okay.
4: Y en medicina general me dan omeprazol, a veces me cambian por osemeprazol, otras veces me cambian por pantoprazol de 20 miligramos.
3: La tienen para arriba y para abajo, pero prácticamente es un medicamento que realiza lo mismo. Sí,
4: sí, señor.
3: Todos estos disruptores, podemos decir, del ácido que uno tiene en el estómago, pues a largo tiempo son muy dañinos. Entonces, como tienes una gastritis severa y se te está complicando, entonces los médicos lo manejan de esta manera, pero hay que tratar de que el estómago genere la cantidad de ácido necesaria, de que el estómago sea ácido. Y lo que estamos provocando es llevando el estómago a que sea alcalino. Entonces eso es lo que nos está perjudicando, de tanto tomar omeprazol, ranitidina y todas esas cosas. Entonces,
4: y ahorita, perdón doctor, dime. Ahorita me mandaron la medicina familiar o interna, es lo mismo, y me formularon su gastrin. Aquí dice su gastrin, 1 miligramo.
3: Sí.
4: 1 miligramo. Y trimibutina, yo había tomado la trimibutina pero sola.
3: A la inflamación.
4: Y ahora me la dieron con simiticona y eso me está afectando. Es decir, me mantengo con un desaliento, un decaimiento, una borrachera.
3: Sí, no, estás tomando muchos medicamentos también. Mira, yo te voy a aconsejar lo siguiente. Importantísimo que tú puedas también ayudarte con un tratamiento completamente natural. Yo te recomiendo algo que se llama Usegaf para que reemplaces toda esa cantidad de omeprazol, someprazol, ranitidinas, todo eso. Usegaf, que eso es hecho a base de la papa, del repollo y de muchos alimentos en extractos maravillosos que ayudan a desinflamar el estómago, a corregir el tema del ácido en el estómago y a cicatrizar si hay algún tipo de úlcera que se haya presentado en el estómago. Segundo, mejorar los movimientos del colon haciendo una colonterapia completa, una limpieza. Entonces, mi vida, yo te recomiendo muchísimo tu medicamento de la presión. Tienes que seguir tomándolo, eso por nada del mundo lo vayas a dejar. Pero sí tienes que hacerle otro tratamiento muy diferente a tu estómago, porque con toda esa cantidad y a tu sistema digestivo, con toda esa cantidad de medicamentos que estás tomando y que llevas mucho tiempo tomándolo y no has logrado nada, pues definitivamente no se están viendo resultados. Entonces déjame y por línea interna ya te voy a ayudar, mi vida, y Claudita te va a ayudar para que te ayuden a solucionar y te envíen los productos. ¿Listo?
1: Perfecto, doctor. Ya la pasamos entonces por línea interna. 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

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Letra de Rafael Núñez, música de Orestes Síndici. A continuación, himno nacional de la República de Colombia.

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